0: la comisión directiva del Deportivo Roca, encabezada por su presidente Jorge Escaris. Así que bueno, este comunicado que deja, ¿no?, la comisión directiva justamente de el Club Deportivo Roca, obviamente a raíz de todos los hechos que han acontecido, que obviamente son de público conocimiento. Te cuento que el clásico de ayer entre Petroleros Pampeanos y Catriel fue 1-1. Un clásico que empezó, bueno, con el triunfo de Petroleros a través de Walter Ríos y le empató Damián Ponce. Así que bueno, empardado entonces el partido 1-1 entre Petroleros Pampeanos y Catriel, partido que fue dirigido por Ezequiel Escobar, el joven árbitro que tiene esta Liga Deportiva Confluencia. 21 horas, 4 minutos, Diego Huircaleo, vamos con alguna de Andy, dale.
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0: Oye, 21 horas 8 minutos, retornamos en este Búnker Deportivo. Vamos a estar repasando ahora la programación de la fecha número 11 de este torneo federal A de fútbol. Vamos a arrancar como es de costumbre por la zona número 1. El sábado va a estar iniciando esta zona justamente. Sportivo Las Parejas va a estar recibiendo a Escobar Fútbol Club a las 16:30 horas. El árbitro del partido va a ser el cordobés César Antonio Ceballo. El domingo 31 continúa la actividad porque Independiente de Chivilcoy recibe a 9 de julio de Rafaela. A las 15 horas va a ser el encuentro. Un amigo de la casa como Diego Saúl Novelli, el tandilense, va a dirigir el partido justamente. El linqueño va a estar recibiendo a Defensores de Belgrano de Villa Ramallo. Este partido va a ser a las 15 horas. Dirige el cartero José Manuel Díaz, el oriundo de Villa Mercedes. Douglas Hay de Pergamino va a estar recibiendo a Gimnasia Esgrima de Concepción del Uruguay, partido que va a ir a las 15:30 horas. El cordobés Fernando Jesús Reckers va a impartir justicia. Y por último, por esta zona 1, Sportivo Belgrano de San Francisco recibe a Gimnasia Esgrima de Chivilcoy, partido que va a las 16 horas. Arbitraje del mendocino Jorge David Etem.
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0: En la zona 2, Boca Unidos de Corrientes va a recibir a Mitre de Posadas, partido que va a las 15:30 horas. Dirige el de Pascanas, Leandro Sosa Abrile. Sol de América de Formosa va a recibir a Juventud Antoniana de Salta, 15:45 horas. Dirige el oriundo de Totoras, Lucas Caballero. Tucumán Central va a recibir a Defensores de Vilelas, 16 horas. Francisco Martín Acosta de Santiago del Estero va a ser el árbitro del partido. Y por último, choque de Profes, porque Sarmiento de Resistencia recibe a Sarmiento de la Banda. 16 horas, está pactado el inicio del encuentro. El oriundo de Casilda, Alejandro Sionti, dirigirá el partido.
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0: Muy bien, el domingo vamos a ir con la zona 3. Atención, porque Costa Brava de General Pico en el nuevo Pacaembú va a recibir a Argentino de Monte Maíz. 15 horas, está pactado el inicio del encuentro. El oriundo de San Rafael, Luis Martínez, será el árbitro del partido. En el predio, en el camping de los Petroleros, en el Elías Moisés Gómez, Deportivo Rincón va a recibir a Fadep de Mendoza. 15 horas el partido, dirige el oriundo de Bahía Blanca, afiliado a la Liga de Río Colorado, Juan Ignacio Nevietti. En el Estadio General San Martín, Huracán Las Heras va a recibir a Juventud Unida Universitario de San Luis, 16 horas. El inicio del partido, Rodrigo Rivero de Santiago del Estero va a impartir justicia. Y por último, transmisión de la radio. Lo comenta Adrián Maripil, lo relata el capataz del relato, Edgardo Raúl Butnik. San Martín de Mendoza, allí también en el General San Martín, va a recibir al albinegro a Cipolletti a las 16 horas. Dirige el oriundo de Tucumán, Mauricio Martín.
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0: Muy bien, y pasamos ahora a la zona número 4, que va a iniciar el día sábado en Mar del Plata. Kimberley de Mar del Plata va a estar recibiendo a Germinal de Rawson. 15:30 horas, dirige el oriundo de Ayacucho, Marcos Ignacio Luxi. El día domingo, ya pasamos para cerrar la jornada, en el Raúl Conti, Guillermo Brown de Puerto Madryn va a recibir a Alvarado de Mar del Plata. 15 horas, un amigo de la casa. Fernando Mar Marcos de Bahía Blanca va a dirigir el partido. Sol de Mayo en el Estadio Albiceleste va a recibir a Santa Marina de Tandil. 15 horas, el neuquino Ulises Jerónimo va a dirigir el partido. Y por último, Círculo Deportivo de Nicanor Otamendi va a estar recibiendo a Villa Mitre de Bahía Blanca. 15 horas, el inicio del partido dirige el oriundo de General Pico, Franco David Morón.
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0: 21:16 minutos en la República Argentina. ¿Cómo le va, Juan Echenique? ¿Cómo anda? Buenas noches.
1: ¿Cómo estás?
0: Bueno, sale a las 10 de la noche, sale el plantel.
1: Bueno, un rato más.
0: Un rato más tarde. Todavía no había arribado la unidad transportadora allí a la zona de plateas. Estaban trabajando ya los utileros, armando los bolsos con la ropa. Obviamente, por ahí es ropa de abrigo, ¿no? Hay que tener en cuenta. De cualquier manera, no se habla de que 19 grados la temperatura en Mendoza, tanto para mañana sábado como para el domingo.
1: Va a estar agradable.
0: Sí, agradable. Sí. Bueno, no quiso esperar volver del Mundial para cumplir con su sueño que cultivó desde sus primeros pasos. Antes de viajar con la selección argentina rumbo a Estados Unidos, Nicolás Otamendi se dio una vuelta por el Monumental, firmó su contrato y se convierte en el primer refuerzo del nuevo River que ya empezó a diseñar Eduardo Coudet. El defensor, que tiene 38 años, que en la Argentina solamente jugó en Vélez, ya se había despedido del Benfica al terminar la temporada en Portugal. Se trata de un sueño cumplido, es hincha del club, es hincha de River. 38 años, fanático, confeso, del club de Núñez. Más allá de esta formalidad, literal, el traje que eligió vestir para ir a las oficinas del estadio, el acuerdo ya se había asegurado de palabra, tal como había informado las altas fuentes capitalinas en esta edición de, lo habíamos adelantado también, por allí el 21 de mayo. El vínculo es por 18 meses. Otamendi, que jugó su última 6 temporadas en el Benfica, que esta temporada terminó invicto, a pesar de haber quedado tercero por detrás del campeón Porto y del escolta el Sporting de Lisboa, retorna al fútbol argentino después de 15 años. Jugó en el Porto, Atlético Mineiro, Valencia y el Manchester City, además de lo que señalábamos del club portugués. De esta manera River sumó su quinto campeón del mundo. Hay que recordar que están Armani, Montiel, Acuña y Germán Petzela. Y en el mercado de pases que se avecina, en Núñez también quieren contar con Ángel Correa y con Thiago Almada. Habrá que ver qué pasa en las próximas horas o en los próximos días o a la final o durante el Mundial. Lo que va a intentar River, como tantos otros equipos que pretenden cerrar acuerdo con jugadores, modificar, cambiar en este mercado de invierno, está esta posibilidad. Está claro que Otamendi llega para ser titular y ser referente del plantel. Su tarea más ardua será acomodar una defensa que lució a lo largo del año muy desacoplada, primero con Marcelo Gallardo y más tarde con Coudet. La intención de los dirigentes es negociar a Lautaro Rivero, tiene sondeos de un par de equipos de la Premier, para que no quede tapado por el campeón del mundo en Qatar. Ocurrirá algo muy peculiar en River el semestre para que asoma. Podrá plantar en cancha una línea de defensiva con campeones del mundo. Sería con Franco Armani. Yo no creo que Franco Armani se quede con el gran momento de Beltrán. No sé. Pero bueno, Armani, Montiel, Petzela y Marcos Acuña. Lucas Martínez, cuarta, se consagró en la Copa América 2024. Bueno, es el jugador que acaba de firmar su contrato con River. La vigencia de Otamendi puede observarse en sus números en la temporada. Jugó 49 partidos de los 51 del Benfica y en 47 fue titular. Bastante más. Otros datos: el elenco portugués jugó 10 partidos de Champions y el zaguero completó todos los minutos. River se ha movido rápidamente, cerró su primer refuerzo del mercado. Es un bombazo, regresa otro campeón del mundo. Tiene 38 años. Es un jugador, no digo consagrado ni mucho menos, pero tiene 38 años. Pero ya estampó su firma a un contrato que lo va a ligar por 18 meses en River.
1: Miró.
0: Sí, Juan, lo escucho.
1: Tremendo. No, estaba viendo. ¿Sabes hace cuánto no hablamos de rugby?
0: Ajá. ¿Tiene información de rugby?
1: Sí, tenemos información de rugby.
0: Lo escucho.
1: Vos sabés que hubo clásico, este clásico entre Neuquén y Marabunta.
0: Ajá.
1: Que es un clásico habitual, ¿no? Del rugby regional. Bueno, se jugaron las semifinales el día domingo. Bueno, lo pasamos hoy porque nos llega la información. Fue triunfo de Neuquén, el equipo de La Rosa, 55-17.
0: Uh-huh.
1: Sí, pasó a la gran final porque ahora se disputa la final frente a Bigornia de Trelew. Sí, se va a definir cuándo se va a jugar ese partido porque, bueno, hay que ver, porque este también le va a dar un lugar en el torneo del interior, un torneo que van a jugar con equipos también de acá de Cuyo, por ejemplo, de la zona de Mendoza, de la provincia de Buenos Aires, incluso también de La Pampa. Así que gran triunfo del Neuquén Rugby Club. Después en la semana, si querés, podemos charlar con alguien de Neuquén Rugby.
0: ¿Cómo no?
1: También para también traer un poquito de esta disciplina, ¿no? de la ovalada, que hace rato no hablamos, así uh-huh. que va a estar bueno charlar un poco de eso.
0: Bueno, dando vuelta a la página, dejando el fútbol por un rato, nos metemos en el turismo de carretera. Porque este fin de semana...
1: ¿Dónde hay?
0: Hay actividad, creo que es en Río Cuarto, o en Altagracia. En Córdoba, sé que es. Me parece que en Córdoba se corre una nueva fecha del turismo de carretera este próximo...
1: Altagracia.
0: En Altagracia, ahí está.
1: El autódromo Oscar Cabalén Córdoba.
0: Exacto. En Altagracia restan 12 horas para que se corra una nueva fecha de el turismo de carretera. Esta linda categoría...
1: ¿Correrá el Gaucho de Rivera?
0: Por supuesto, por supuesto. Turismo de carretera será en Altagracia este próximo fin de semana. Estaremos atentos desde la central informativa, Diego.
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1: Las 23:00, capataz.
0: Bueno,
1: acá estamos.
0: Lo escucho.
1: Volvemos. Estaba viendo también, a ver, otra información que teníamos por acá. A ver.
0: El turismo de carretera va a disputar su sexta fecha del campeonato este fin de semana, 30 y 31 de mayo, en el Autódromo Oscar Cabalén, que está ubicado a 10 kilómetros al norte de Altagracia, en Córdoba. También incluye, recordemos, las categorías teloneras, en este caso... el TC Pista, que convoca a una multitud, ¿eh? Así que no se olvide, Altagracia presenta este fin de semana, el Cabalén va a recibir al turismo de carretera, será la sexta fecha de dicho campeonato. Ya voy con más información. Córdoba vive el clima del turismo de carretera, el Oscar Cabalén se prepara para recibir este fin de semana la sexta fecha del campeonato 2026 en una cita que promete tribunas colmadas. Será la undécima visita del turismo de carretera al histórico circuito cordobés y además la primera vez que la categoría corre en el Cabalén en temporadas consecutivas, consolidando definitivamente el regreso del automovilismo nacional a uno de sus escenarios más tradicionales. Continúan a la venta las entradas a través del sitio oficial. Esto es lo que va a suceder este próximo fin de semana cuando el turismo de carretera se presente en el Cabalén, sexta fecha del campeonato. Recordemos, la máxima viene de competir en Termas de Río Hondo, donde allí ganó Mariano Werner con el Ford Mustang y donde Jonathan Castellano con el Dodge Challenger mantuvo la cima del campeonato con aquel cuarto lugar. Vale recordar que este evento tiene 56 inscriptos, 3 bajas, 2 altas respecto a la cita anterior. Bueno, están los horarios del turismo de carretera. El domingo la acción arranca temprano con las series del TC Pista a las 9:10. Y del turismo de carretera a partir de las 10:10. El plato fuerte llega al mediodía con las finales. La telonera corre a las 12.50 y la máxima cierra el evento a las 13.55. Así que tenemos que estar atentos a lo que va a suceder en este sentido. Se anuncia un tiempo lindo, con buena temperatura. Para esta competencia se concreta el regreso de Sebastián Abela a bordo del Toyota Camry, del Alifraco Sport, de Bernardo Javer, hará su debut en el TC sobre un Ford Mustang del Racing Team. En contrapartida, tres ausencias registradas son las de Nicolás Cotignola con el Toyota Camry, de Martín Serrano con el Chevrolet Camaro y Diego De Carlo también con el auto de la misma marca. El Cabalén tiene 3.623 metros de extensión, será 30 vueltas al circuito para completar 108 kilómetros, 690 metros en la hora, 8 curvas. El récord de la pista la tiene Mariano Werner con el Ford Mustang, marcó minuto 13 segundos 52 centésimas a 181 kilómetros, 19 metros en la hora. El último ganador fue precisamente Mariano Werner el 1 de junio del 2025. El campeonato, Jonathan Castellano lidera el certamen, logró un podio en la apertura en el Calafate con un octavo puesto en Viedma, un sexto en Neuquén, un noveno en Concepción y Termas. El piloto del Galarza Racing superó por 5 unidades a su escolta el Río Negrino. José Manuel Urcera con el Toyota Camry, el trío de punta lo completa Mauricio Lambiris con el Ford Mustang a 12 puntos del líder. Esto es lo que va a dejar la presentación del turismo de carretera que va a desembarcar en el autódromo Oscar Alfredo, Oscar Cabalén, de Altagracia, Córdoba, para disputar la sexta fecha del campeonato con muchos cambios y muchas novedades que seguramente iremos mencionando el día domingo.
1: Fórmula 1, capataz, no va a haber este fin de semana, pero va a haber el otro fin de semana en Mónaco. Te leo acá la noticia, el Fórmula 1 Gran Premio de Mónaco, horario de entrenamiento y clasificación. La sexta fecha de la temporada 2026 se correrá en uno de los circuitos urbanos más tradicionales y exigentes del calendario. El trazado de Monte Carlo tiene 78 vueltas, apenas una zona de DRS y curvas históricas pegadas a los muros. A diferencia de otros trazados, Mónaco mantiene una esencia clásica dentro del calendario por las calles angostas, los muros muy cerca del asfalto y curvas lentas que convierten a cada vuelta en una prueba de precisión extrema donde cualquier error se puede pagar muy caro. Así que bueno, el Gran Premio de Mónaco forma parte del calendario mundial.

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5: Voy a. Esto no es ser lamebotas de las autoridades ni nada. Pero esta mañana. Cuando terminaba la grilla de temas y todo. Bueno, yo sé que a usted le gusta mucho Ricardo Arjona. Sí, a usted. Yo sé que a usted le gusta mucho Ricardo Arjona. Hoy no se lo voy a dedicar. ¿Sabe por qué? Porque no encontré una versión linda. Hizo una versión maravillosa de Fuiste Tú con la Sole. Pero esto fue hace 2 días. Lo que ocurre, le juro que busqué por todos lados una que tuviera buen audio, que tuviera buena definición, pero no, todos fueron grabaciones caseras de estoy seguro de las concurrentes, porque generalmente los recitales de Arjona no. Pero si yo llego a conseguir un buen audio de esa versión junto con la Sole, te prometo que el otro sábado la ponemos en la grilla, ¿sí? Bueno, 4 grados la temperatura. Me están llegando algunos mensajes de lo que tiene que ver con el clima, que en la Isla Jordán está lloviznando, ¿sí? Bueno, es probable porque ahí hay otro clima, otra humedad. Cosas raras que pasaron esta semana. Bueno, me voy a ir a la parte deportiva otra vez porque también me lo estaban preguntando. ¿Qué pasó con Roland Garros? Roland Garros es la cuna del tenis para los argentinos porque es polvo de ladrillo. Lo que pasa es que esta vez se dio algo raro, que los dos hermanos Cerúndolo ganaron al mismo tiempo en distintas canchas, nada más y nada menos que en el caso de ¿cómo es? De Franci, le ganó al número uno, a Sinner, al italiano, que venía bien, venía bárbaro. Pero también pasó algo raro ayer, con lo cual este Roland Garros va a ser diferente. Porque no está Alcaraz, no está Sinner, porque ya fue eliminado. Pero ayer pasó algo porque este joven de 17 años, Joao Fonseca, brasilero, eliminó nada más y nada menos que a Novak Djokovic. ¿Qué significa? Bueno, que los grandes favoritos para quedarse con el torneo, bueno, quedaron eliminados y puede pasar cualquier cosa. ¿Quién te dice? Por ahí no se cuela uno de los argentinos, y por lo menos estar en segunda ronda ya sería importante. ¿Sí? Así que la parte del tenis, chicos, a seguirla porque pueden pasar y todavía quedan argentinos en carrera. Como nosotros quedamos aquí en carrera con el tema de la música, señor Maximiliano Evaristo Dallinger. ¿Seguimos con música? Dale, ahora volvemos a la música nacional. No me diga que no le gustó la versión de recién. Vio que yo siempre le traigo cosas nuevas como para ir, bueno, innovando. Bueno, en este caso vamos a un clásico.
6: Bueno.
5: Dale.

¿Sabes que ayer a la tarde, mientras escuchaba a Mirta y a Ricardo, se pusieron a hablar de longaniza, chorizo, todo, porque estaban entrevistando la gente de una charcutería, creo que de Ferri, me parece que era, ¿no, Mirta? Bueno, ay, dije a esta hora, no sé, me dieron ganas de ir a tomar un matecito y demás, y bueno, nada. Y después hablaron de algo muy lindo que tiene que ver con la temporada de esquí, que va a empezar prontito, los permisos y todo eso. Bueno, yo no sé esquiar y bueno, este mes va a estar complicado. Así que bueno, vamos a ver. Bueno, hola Mirta, hola, bueno, saludo también a tu amigo, a nuestro amigo Maxi. Así que justo están ahí Mirta y Ricardo también, saludos para vos. Tengo algo para leerte, a ver. Me pone ahí un... ¿Qué temita puso Ariel? Póngame algo bajo, voy a leer algo, ¿sí? ¿Puedo? Dale. Nos vamos a poner en circunstancia. Otro tema. Algo mucho más tranqui. Es algo que nos mandó nuestro amigo Carlito. Dice así. Homenaje permanente a mi amada Patagonia. Un barco de velas blancas. Navegando en la jarilla de un desierto interminable, rumbo al oeste sin prisa. Hombres persiguiendo tesoros ocultos por los templarios, desgarrando en noches de miseria, eternos sueños afiebrados. Castillos en la piedra esculpidos por vientos milenarios, entre ciudades custodiadas por gigantes dragones alados. Cencerros de plata que suenan tintineantes y cercanos, murmullos de tiempos pasados, geografía delirante de lo extraño. Penitentes de manto nibio, peregrinos entrañables de lo pétreo, testigos mudos de fracaso, memorias insensibles del recuerdo. Donde todo es posible, donde el fuego es intenso, el paraíso es la leyenda, la Patagonia un bello cuento. Carlos Leiner. ¿Qué tal, Carlitos? Muy, muy, muy, muy lindo, muy lindo, muy lindo. Nos cambió por ahí a la mañana, pero valía la pena leer lo que estábamos en este momento haciendo. Dice, yo tampoco sé esquiar, dice Mirta, ahí culi patín como los chicos, o mejor junto a los chicos, abrazote, Carlito, es lo más. Sí, yo hice culi patín no me acuerdo en cuál fue, bueno, pero era la pista larga, me habré dado, cada 50 metros me da un tortazo en la nieve, así que bueno, no, nada. Y en la catedral solamente estuve en la base en algún momento, pero... la verdad es que es caro, no es nada tan rápido. En fin, bueno, Arielito nos cambió el pedido musical. A la gente le decimos, si quieren ganarse una porción de locro, que sos jubilada y jubilado, al 2996-073-371. ¿Sí? Escribino ya, que estamos regalando porciones de locro de Morfar en Lo de Bianchi. ¿Sí? Seguimos con la música. Maxi, ¿qué nos pidió Ariel? A ver, ¿con qué nos sorprende?

Bueno, un día de loco porque estamos ahí cruzándonos mensajes con varias cosas a la vez. Si sos jubilada o jubilado, tenemos para vos algo sabroso, Así que un locro para mañana, pero tenés que escribir ahora, ¿sí? Dale, que tenés tiempo y ahí hay algunas, todavía quedan algunas porciones. Tenés que escribir al 2996-073-371, ¿sí? Y si aún no escribiste o no sabes, le pedís a alguien, algún nieto, alguna hija, algún hijo que te escriba el mensaje y ¿cómo es? Y podés ganarte una porción de morfar de en lo de Bianchi. Tu nombre y los últimos tres dígitos de tu DNI, ¿sí? Bueno, una de las cosas que esta semana nos quedaron, no sé, tiene que ver en el tintero, ¿no? Hablábamos algo ahí en los pasillos recién que tiene que ver con la parte económica. No vamos a desarrollar ninguna teoría, sino que vamos a separar a veces lo que son los datos crudos de lo que es la sensación térmica. ¿Cómo decir esto? Bueno, cuando vos hablas con alguien que habitualmente le va bien, pero esta vez dice que le va mal, es porque le va mal. Esa es la realidad, porque los números a veces, si vos haces un Excel y decís, bueno, yo tengo tanto dinero, muevo acá, muevo allá, pero en realidad debo esto y no pago lo otro, en realidad no me está yendo bien, en realidad me está yendo mal, nada más que estoy administrando la deuda y eso no significa que estemos bien. Esto pasa porque habló el ministro, habló el presidente, dice que no entienden los periodistas y no entienden a la gente que dicen que no llega hasta fin de mes. No sé el caso tuyo, la verdad que a mí me cuesta horrores, cada vez me es peor y eso es lo que yo percibo. Vos me podés poner un dato, me pones lo que quieras y no me endeudo, no compro, no saco cuenta, no pago. Digo esto como que a veces es una cosa de los medios, de nosotros que tratamos de decir que todo está mal para favorecer a algo o a alguien. En realidad, nuestro deber es informar, transmitir datos, pero es escuchar a la gente y la gente nos cuenta tal o cual cosa. Y eso fue lo que pasó esta semana. No somos ensobrados. Creo que lejos estamos nosotros de ser ensobrados porque la verdad que poco y nulo es el aporte en los medios que tenemos nosotros, así que podemos hablar con total libertad, de eso se trata. En fin, tenemos un tema musical que nos pidieron por ahí, ¿sí? Bueno, dale, les dedicamos a pedido de Ariel, esto es Capanga.

0: Muchas gracias.
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A pesar que el señor Carlos Niner dijo que al mencionar el nombre de Boca Junior iba a salir el sol, no pasó. Eso no sucedió, les tengo que contar. Sigue aún esta bruma londinense aquí en este... En este hermoso lugar que es nuestro lugar en el mundo. 5 grados la temperatura. Sí, yo te voy a cambiar la onda. Porque cuando hacemos... Sí. Usted dice Boca y ahí se produce una interferencia. No obstante eso, nosotros tenemos música en vivo para completar el bloque final de la revista del sábado. Pero aún, dale, apurate, bueno, apurate. Bueno. ¿Qué estás haciendo? Escribí al 2996-073371 y podés ganarte una porción de locro de morfar en lo de Bianchi, en Fernández Oro 424 de la ciudad de Cipolete, donde, mira, mañana lo vas a retirar. Pero tenés que escribirnos, si no, no tiene gracia para si escuchás y no escribís, bueno, bárbaro. ¿Eh? Así que si estás ahí, lo único que tenés que hacer es escribirnos y te ganás una porción de locro, que quedan poquititas, quedan poquititas, pero quedan, apúrate. Momento de la música en vivo aquí en nuestro planeta Master, en nuestro espacio en el universo, en nuestra revista del sábado. Nos gusta la música en vivo y por eso le dedicamos el bloque final, donde se aprecia la conexión entre el artista, ¿sí?, y el músico. Y estás escuchando, bueno, es que en el estudio de acá al lado hay una guitarra, un bombo peruano, de todo un poco. Pero nosotros tenemos música en vivo entre el artista y el público, y empezamos con este clásico.

Quédate ahí. Y dice, qué rico, no comí para el 25, a ver si tengo suerte. Seguramente, bueno, ya enseguida hacemos el sorteo también. Seguimos con música en vivo aquí en la revista del sábado y ahora es el turno de... Otro exitazo en vivo. Un clásico de todos los tiempos.

Si te encantó esa versión, bueno, seguimos escuchando a Air Supply, una versión de un clásico universal de todos los tiempos.

temazo, qué temazo, qué temazo, por favor, te llega, no el corazón, te llega a los huesos directamente, ¿eh? Pero no, eso no es todo lo que tenemos preparado para vos, también tenemos este temazo en vivo.

Qué tremendos clásicos, ¿no? Para ir cerrando nuestro bloque final aquí en la revista del sábado. Seguimos con otro clásico, otra banda clásica eterna que estuvo hace poco en Argentina, pero este tema, la verdad, que siempre nos resuena en nuestra memoria. Si no, fíjate.

0: Hola.
1: Hola.
0: ¿Cómo te llamas?
1: Hola, me llamo Romina Gasso, soy médica laboral y dueña de una empresa de medicina laboral de Neuquén.
0: ¿Y qué estás haciendo acá, Master?
1: Y hoy vine a una reunión con gente que trabaja todo el día en Vaca Muerta, que estamos haciendo el soporte a todo lo que está todo el mundo mirando, ¿no?
0: Bueno, o sea, ustedes no tienen idea la cantidad de personas que hay en este momento en nuestra, en nuestros estudios, no solamente acá y demás. Por eso, bueno, bienvenida al Grupo Master.
1: Gracias.
0: ¿Qué van a hacer hoy, además?
1: Bueno, la idea es comentar cómo estamos trabajando hoy las empresas acá en el sector, tanto del lado de Río Negro como del lado de Neuquén.
0: Sí.
1: También los desafíos que se nos vienen con todos los proyectos que están en marcha y los que se vienen, que van a arrancar pronto.
0: Sí.
1: Y también las problemáticas que tenemos hoy, porque, o sea, somos pymes que estamos invirtiendo en la Patagonia, trabajando hace rato, y bueno, eso también nos genera desafíos porque hay muchas empresas que están viniendo también y bueno, son nuestra nueva competencia, ya no son nuestra competencia, nomás nuestra.
0: Ah, pero no, no queríamos que vinieran.
1: sí,
0: pero no tantos, no tantos.
1: Bueno, las condiciones tendríamos que trabajarlas para que sean igualitarias para todas.
0: Bueno, todos en la vida es un aprendizaje. Imagínate cuando empezaron a llegar acá aquellos que sembraban la tierra y decir, bueno, ahora se están quedando con todo, pero bueno, todo es cíclico. Bueno, te deseo una buena estadía aquí en Master,
1: bueno,
0: que
1: gracias.
0: Es la primera vez que venís.
1: Sí, es la primera vez que
0: venís. Y hablando en radio, así.
1: He trabajado en alguno, me han llamado, como soy médica, he ido a hablar de varios.
0: O sea que tenés tu momento de fama.
1: Soy médica, hablo mucho.
0: ¿Y qué tiene que ver? Nada. No es una excusa, es un motivo en realidad.
1: Y bueno, me convocan varias veces.
0: Bueno, te deseo una buena estadía, que sea fructífera el encuentro aquí con todo este grupo de mujeres. Realmente no se imagina la cantidad de mujeres. Al lado tenemos una banda en vivo, yo solito acá hablando. Bueno, nada, te quería presentar y además que estuvieras acá. Bueno, ahí te ves vos. Bueno, ya sabes que cuando hablas tenés que mirar a la cámara.
1: Qué bárbaro.
0: ¿Ves? Así, no me mires a mí, mira la cámara. Dale, pero hacemos de cuenta que nos estamos hablando. Bueno,
1: dale,
0: así que esta ha sido tu primera participación en la red Vista del Sábado, que es mi programa, pero ahora viene vacamuerta.com. ¿Dale? Bueno, nos vamos con el último tema, Maxi, en vivo. Creo que Foo Fighter, de mi parte, muchas gracias. Si todo sale bien y sopla bien, por favor, el próximo sábado estaremos aquí de nuevo en la Revista del Sábado, pero mientras tanto, seguí aquí con FM Master, que hay de todo, de todo. Gracias, Maxi, y nos estamos viendo.

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0: Bueno, seguimos, seguimos cuando ya pasaron 40 minutos de las 11 de la mañana en todo el país. Estamos por Canal 8, somos El Valle, estamos por Master, obviamente, y estamos por nuestro canal de streaming. Bueno, la tengo a Maru y la tengo a Romina. Hoy ha sido una mañana, chicos, chicas, les cuento, hermosa, la verdad, una comunidad ha pasado por Punto Vaca Muerta, que la verdad, Sandrita, que sean todos los sábados así, te pido por favor, Bueno, la voy a presentar a Maru primero. Y la voy a presentar con esto en la mano, que ahora nos va a contar qué es lo que es. Bueno, es un paquetito de yerba, creo que es una yerba orgánica, la voy a dejar que la presente ella. Maru es de la comunidad Matera, vamos a decirla así. Maru, buen día, ¿cómo estás? Un placer tenerte.
1: Hola, buen día a toda la audiencia. Muy, muy feliz de compartir este espacio con ustedes y de poder compartir a la comunidad esta yerba que es única, la tienen que probar. Somos Comunidad Matera, con mi marido empezamos este proyecto, un mediodía loco, probé esa yerba y le dije, tenemos que vender esta yerba. Le digo, primero tuvo que pasar en la prueba, ¿no? Porque él era fiel a una marca y entonces yo le hice la prueba. Y bueno, pasó la primera prueba y ahí nos lanzamos y compramos un pallet. Imagínense, 500 kilos de yerba

0: en mi casa, ¿no? Por probar un paquetito. Y fue un acto de fe realmente, como matrimonio, nos pusimos de acuerdo, ¿no? Porque después si no funcionaba, había que remarla. Y bueno, gracias a Dios, va creciendo Comunidad Matera y realmente se está haciendo una comunidad. Por ejemplo.
1: Bueno, comunidad. Yo digo, y usted me dice, ¿qué tiene que ver con Punto Vaca Muerta? Y tiene que ver todo, porque ¿quién no anda con el termo y la y el mate en el auto, en el trabajo? Es realmente una comunidad matera. Y en este trabajo, específicamente la gente que está trabajando en Vaca Muerta, siempre andan con la mochila, el equipo matero. Hoy, sumate a esta comunidad matera.
0: Sí, sí, sí. Invitamos a todos a que la prueben, porque es la verdad que es una prueba. Una yerba muy rica y muy noble, ¿no? Sobre todo para estas largas jornadas de trabajo, que no se te va a lavar el mate, hay que seguir.
1: Fundamental eso, ¿no?
0: Es fundamental, ¿no? O largas, con mi marido viajamos mucho, entonces también, ¿viste? Largas rutas, ¿no? Con el mate.
1: Bueno, el trabajador, el obrero que está allí, que va, que es su fiel compañero, el mate y el termo, porque realmente son sus fieles compañeros.
0: Claro, nosotros tenemos, bueno, hicimos un Instagram, se llama Comunidad Matera OK, y bueno, como siempre cuento, nosotros, yo soy la generación del Facebook, no sé ustedes.
1: Total. Sí. Nos vende la edad eso, ya, por lo menos en mi caso.
0: Y de WhatsApp, ahora es moderno para nosotros. Y entonces, bueno, esto, empezar a ayornarse, ¿no? Y empezar a, bueno, generamos ese Instagram y de a poco vamos generando contenido y vamos creciendo exponencial y bueno, con mucho amor y también esto de conocer gente tan hermosa, ¿no? Como Sandra, por ejemplo, Sandra de Electrolom es nuestra es parte de la comunidad matera, ¿no? Ella nos vio crecer, nos está viendo crecer y eso es hermoso, ¿no? Nosotros proveemos yerba a esa empresa y a varias empresas de la zona que la empiezan a conocer y cambian, ¿no? La yerba que consumían antes por esta, ¿no? Bien. Porque esta es una yerba, es agroecológica, tiene, bueno, la tienen que probar, no la voy a promocionar tanto si no se van a quedar sin las ganas de probarla.
1: Hay que promocionarla para pica la cabeza para que la gente vaya y te llame y se comunique y sea parte de esta comunidad matera realmente. Manu, la verdad, gracias porque esto hace la comunidad. Empezar a involucrarse con gente que está muchas horas, largas horas fuera de su casa y que el compañero es el termo y el mate. Así que vamos a ser parte de esa comunidad matera aquí en Punto Vaca Muerta.
0: Bueno, muchas gracias por el espacio.
1: No, por favor, igual no te vayas porque tengo una pregunta para hacerte al final. Me quedo con Romy. ¿Cómo le va? ¿Cómo está, Romina?
2: Muy bien, muchas gracias.
1: Bueno, gracias a vos por venir, gracias por ser parte de este Punto Vaca Muerta. Y estás en algo que realmente a las... vos y tu marido, que es una empresa regional, que a la gente le interesa y le interesa mucho, que es inmobiliaria y seguro, ni más ni menos.
2: Totalmente.
1: Bueno, ¿cómo van viendo la parte en cuanto a Nielo? ¿Cómo se van insertando a las localidades como Rincón de los Sauces, Catriel, a Nielo? Que bueno, viene esta demanda de gente a vivir, a radicarse.
2: Bueno, nosotros ya hace 20 años que estamos, cada uno en su rubro. Fusionamos con mi esposo, él en la parte inmobiliaria, yo en la parte de seguros. Y hace 2 años más o menos fusionamos y empezamos a trabajar juntos, que la verdad que nos funcionó buenísimo porque es como siempre cuento, venimos trabajando como un broker de confianza en Patagonia, competimos con muchas franquicias que vienen de afuera. No los voy a nombrar, pero ustedes saben que hay gigantes de la inmobiliaria y ahora se viene todo un cambio en el mercado con el tema de la inteligencia artificial, así que nosotros siempre apuntamos a esto, a decir, bueno, somos tu broker de confianza en Patagonia, conocemos el mercado mejor que nadie porque nacimos, nos criamos y vivimos acá. El tema de Vaca Muerta mueve todos los mercados, el mercado inmobiliario, el mercado de seguros. Nosotros ahora, por ejemplo, vemos mucha empresa que viene y en esa parte tratamos de fusionar la búsqueda de algún galpón, de algún alquiler comercial y a la vez las garantías. Creemos que se mueven todos los mercados, así que para nosotros está funcionando bastante bien. El tema es que hay mucha demanda y está un poco desregulado el mercado también con el tema de los precios y demás. Así que tratamos como siempre de hacer un equilibrio entre todas estas variables que te nombraba.
1: La verdad, se viene una movida importante, muy importante, y ustedes tienen dos herramientas que la gente está necesitando, ni más ni menos que buscar un lugar donde quedarse y el tema de seguros, porque vos andas con tu movilidad y las empresas que se vienen a radicar quieren contratar empresas que estén dentro del mercado y que sean, obviamente, que brinden el servicio que requieran, ¿no?
2: Sí, tal cual. Y es lo que hablaba recién, competimos mucho con las franquicias que vienen de afuera, inmobiliarias. Lo mismo en la parte de seguros, la mayoría de las empresas vienen con brokers de Buenos Aires, que después no tienen una atención acá, esa es la realidad. Entonces es esto, ¿no? Un poco decir, bueno, somos de Patagonia.
1: Fíjate la letra chiquita para que después no tengas un dolor de cabeza.
2: Sí, sí, tal cual, tal cual. Por eso un poco te agradezco ese espacio, este espacio, porque es un poco eso, decir, bueno, no somos una franquicia enorme, pero sabemos, conocemos el mercado y vivimos acá.
1: Bien. Chicas, estamos en tele, y veo que la tele, lo digo siempre, y tenemos que cerrar en un ratito. ¿Cómo ves, Maru, cómo ves vos a 5 años Vaca Muerta? ¿Cómo te imaginás? ¿Cómo ves la logística? ¿Estamos preparados? ¿No estamos preparados? ¿Cómo lo ves?
0: Mira, yo tengo mi profesión madre, ¿no? Yo soy contadora y bueno, y esto del emprendimiento de comunidad matera es algo lindo como para desestructurar de lo estructurado, ¿no? Que muchas veces es nuestra profesión. Y estamos viendo que yo lo que estoy viendo es que creo que se está preparando para lo que se viene. Sinceramente, del rubro no soy experta, pero por lo que estoy viendo, nos estamos preparando. Entonces, Dios permita que realmente sea así, que para el bien de la zona, porque la verdad que esta es una zona que realmente aloja un montón de gente y muchas personas que hacen familia acá, porque son mucha gente de afuera y buscan acá, encuentran acá familia, que no son de sangre, pero son de toda la vida y son de la vida. Entonces, por el bien de esta comunidad hermosa, ¿no? Que nos ha recibido a un montón de extranjeros, por decir, del país, Dios permita que realmente esto que se dice, ¿no? Sea.
1: Y bueno, que sea
0: con expectativas a lo que viene.
1: Exacto, ahí con lo que se viene, con lo que creemos que se viene, y ojalá que así sea. Esto fue un lanzamiento por allá en el 2007, 2005, por ahí, de Jorge Zapac, ex gobernador de la provincia de Neuquén. Así que bueno, Romy, ¿cómo ves vos de acá a 5 años Vaca Muerta? ¿Cómo te lo imaginás?
2: Bueno, yo creo que hace 2 años no la veía como veo todo ahora. Es increíble para mí. Evolucionamos mucho. Nosotros, por ejemplo, tenemos la oficina en el Polo Tecnológico, no sé si conocen ese espacio, es hermoso, es increíble. Tenemos muchas herramientas, creo que vamos también de la mano de la inteligencia artificial, aggiornarnos a todas esas nuevas herramientas, pero como dijo Maru, si Dios quiere, yo lo veo fabuloso, ojalá haya trabajo para todos. Tenemos que alinear algunas cosas con esto de las grandes franquicias y demás, y que haya trabajo para todos, porque creo que lo hay. Lo que tiene que haber es un ordenamiento.
1: Bien. Bueno, ahí pasaron, Romina, Maru, ya vienen, ya despedimos, ya en un ratito despedimos con nuestra invitada de lujo, por la primera hora por Somos el Valle. Después seguimos por streaming, Gracias, chicas.
2: Gracias a vos.

0: Bueno, vamos llegando al final de la primera hora de Punto Vaca Muerta, un programón hoy, señoras, señores. Usted lo está viendo por la pantalla de Canal 8, a través de nuestro streaming y a través de la radio de Master, del grupo multimedio. Le tengo a ella, Sandra Muñoz, Sandra Cincosaltense. La verdad, qué placer. Sandra, gracias por este desayuno que hizo usted. La verdad, trajo muchísima gente que están todas y todos con la mira en Vaca Muerta. Primero, buenos días.
1: Hola, buenos días. Bueno, gracias a vos, como siempre, por invitarme, por darme este espacio. Y la verdad que, bueno, un placer poder colaborar y acompañar, ¿no?, desde mi lugar, que otras personas puedan conocer la radio, que sientan la emoción que se siente de estar en este lugar. La verdad que es algo que a mí me llena, me inspira a poder seguir haciendo más cosas. Y está bueno que programas como el tuyo le permitan a empresas como la nuestra, como Electrolob, como Energía Verde, tengamos la posibilidad de que Vaca Muerta no solo son las grandes operadoras. Vaca Muerta se hace y se define con las empresas que están en otra parte de la cadena, en otros eslabones, y que también son importantísimas para que Vaca Muerta funcione. Entonces, me parece que hacer ver a cada uno de los que son parte y que pueden llegar a hacer que Vaca Muerta sea más grande y que todo lo que se proyecta llegue a buen fin y tengamos un alcance mucho mejor, necesitamos de empresas como la nuestra y como la de las chicas, que agradezco a todas las que se sumaron hoy a la convocatoria que se hizo para que tengamos un desayuno y podamos compartir nuestras ideas y hacer que nuestras empresas tengan voz. Yo digo que es eso, estamos buscando eso, que nuestras empresas tengan voz en Vaca Muerta, que alguien más nos pueda ver y que lo que estamos haciendo, a veces creemos que es un espacio chiquitito y en realidad no lo es, porque la operadora grande saca a licitación el proyecto de forma completa y dentro de ese proyecto interactúan un montón de empresas pequeñas o pymes que hacen que Vaca Muerta funcione. Así que bueno, invitamos a este programa a acercarse a la gente que tiene empresas como nosotros y que quiere ser parte de esta comunidad Vaca Muerta que se empieza a forjar y a hacer ver que también tenemos un lugar donde somos escuchados y donde podemos colaborarnos, porque exacto, hoy tenemos un lema distinto, ¿no? Antes las empresas eran competencia y hoy hacemos sinergia. Tenemos que unirnos para poder crecer. Así que muchas gracias, Silvia, por estar acá y ayudarnos a que alguien nos escuche.
0: Gracias, gracias, gracias, gracias, Sandra. Me vas a hacer llorar. Nos vamos, porque ya van a ser las 12 y ya el canal ya nos corta, pero a vos te recuerdo, Sandra Muñoz además pertenece a ¿dónde? Volando Alto Mujer también, que se viene el próximo 13 de junio. Nos vamos, nos reencontramos el próximo sábado. No te vayas, quédate en el YouTube, en el streaming de la radio. Nos reencontramos el sábado, si Dios quiere.

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4: Retomamos nuestro último bloque del programa el día de hoy. Un programa con tanta información, lleno de debate, cargado de todo. Creo que no le faltó nada de todo lo que habíamos pensado en proponer para esta tarde. Y para cerrar este programa, y no menos importante, tenemos a Graciela, que es técnica superior en acompañamiento terapéutico.
5: Hola, buenas tardes.
4: Que hoy nos va a estar hablando del intrusismo profesional, pero desde este lugar, ¿no? Del acompañamiento terapéutico combinado con las prácticas y las intervenciones psicológicas. ¿Cómo estás, Graciela?
5: Bien, bien. Primero, muchas gracias por la oportunidad de poder hablar sobre la temática tan importante que es y tan en boca de todos que está en este momento.
4: Sí, y para arrancar un poco esto de empezar a orientarnos, ¿no? Muchas veces se espera que el acompañante como haga de todo, ¿no? Cuidar, contener, educar, intervenir en una crisis, incluso reemplazar ciertos roles profesionales. ¿Qué pasa cuando la sociedad no tiene en claro la función de la T? ¿Cómo podemos definirlo de la manera más sencilla y breve de qué hace un acompañante terapéutico?
5: Ok. Mira, a mí me gusta siempre hacer esta breve reseña del inicio de la T. El inicio de la T surge como un cuidador calificado, ¿no? Uh-huh. Allá hace mucho tiempo atrás, lo que los médicos no podían estar, ya sea por el tiempo, por la cantidad de pacientes y demás, se buscó una figura. Una figura de que pueda supervisar con indicaciones del médico. Uh-huh. Ese es el cuidador calificado. De ahí, de esa época a hoy, ha pasado mucha agua sobre ese río, sobre ese puente. Entonces, hemos tenido diferentes versiones, hemos tenido diferentes experiencias. Y partimos de la base de que hoy, un técnico superior en acompañamiento terapéutico es un agente de salud que se forma al cuidado de las personas, ¿no? Esa es, o sea, primero hay que definir muy bien esa parte. Uh-huh. Y la otra parte que es fundamental es verlo como un puente.
4: Bien.
5: Es el puente que conecta. O sea, muchas veces los AT se dicen, soy como una isla, estoy trabajando solo. Bueno, no es así. El AT es el puente que conecta con las diferentes disciplinas, con el psicólogo, con la fono, con la familia, con la institución, esa información que va y viene y se entrecruza. Uh-huh. Para lograr un objetivo común. Entonces es un agente de salud formado, preparado para el bien de una persona con un objetivo específico.
4: Bien.
5: Todo eso dentro de un marco, dentro de un encuadre. O sea, el AT no actúa porque me parece que esto va a estar bien. No, todo tiene un porqué. Todo tiene un para qué y un tiempo.
4: Bien.
5: Entendiendo que no estamos trabajando con cosas. Son personas que necesitan un tiempo para ir evolucionando y probando. Por eso se cambian las estrategias, por eso hay supervisión, por eso hay espacios de escucha, por todo eso.
4: Y pensando en esto, ¿no? Que el rol de la T es como muy delimitado y muy marcado en esto que mencionabas, un puente. A mí me gusta decir que la T es como los ojos, los brazos y los pies del terapeuta fuera de la consulta. ¿Qué situaciones de intrusismo profesional se encuentran hoy dentro de los que son los acompañamientos terapéuticos? ¿Y cómo impacta eso en el trabajo cuando uno necesita establecer límites y roles?
5: Bien. El intrusismo profesional se da desde los dos lados. O sea, de un AT que no tiene definido su rol y quiere estar en otro espacio de incumbencia, y desde otro profesional que quiere intervenir desde nuestro espacio.
4: Uh-huh.
5: Lo primero que se hace es este encuadre. O sea, uno tiene que tener bien claro cuáles son los objetivos, qué se va a trabajar y cómo se va a trabajar.
4: Bien.
5: Uno puede, por ejemplo, yo en este momento estoy haciendo un acompañamiento en educación secundaria. Entonces, mi dupla es la MAI. Es con la que nos vemos siempre. Entonces, En el colegio mi función es social, conductual y postural en este caso.
4: Bien.
5: No adecuo, no realizo ajustes, pero eso no quiere decir que yo no pueda dar un ejemplo de cómo trabaja la MAI. O, por ejemplo, un profesor que está perdido en la práctica, decir, mira, este tipo de ejemplos, o mi acompañada, su fortaleza es la escucha, puedo tomar algo de otra profesión, pero no puedo invadir, no puedo hacer lo propio. Exacto. Porque si no se pierde el objetivo.
4: Tal cual. Y mencionabas recién que estabas en el ámbito educativo.
5: Sí.
4: ¿Hay más intrusismo profesional de las docentes del aula, de la institución en sí, o del acompañante sobre el rol del docente en las aulas? ¿Qué sentís que pasa hoy con eso?
5: Se da más en primaria.
4: Okay.
5: En secundaria es otro mundo. En primaria, la figura de la TE es sinónimo de cuidador. O sea, porque el colegio solicita, actualmente, si no hay un encuadre y no hay una información clara, la institución solicita una TE por problemas de conducta del alumno. Ahí es donde surge, es donde hace el primer cortocircuito. Uh-huh. Entre el vínculo y el vínculo entre el docente y el alumno.
4: Sí.
5: Entonces, ahí es donde primero la profe te dice, bueno, mirá, necesito que solo esté quieto. Entonces, tu rol se simplifica
4: a
5: un tutor
4: que
5: cuidando que el nene no se mande macanas.
4: Me ha pasado.
5: Claro, y no es así. O sea, sí. Y después tenemos del otro lado que la T quiere adecuar. Entonces, tenés colegas que están sentadas adecuando algún ejercicio que el docente lo permite y la T lo hace. Entonces ahí es desde los dos lados.
4: Y que esto siento, hablando en el ámbito educativo, bueno, también en realidad en todas las intervenciones de acompañamiento, a veces pareciera un recurso de manotazo ahogado como para poder acompañar la situación, pero que después trae mucho malestar cuando aparece otra figura de AT acompañar en esos roles, ¿no? Porque aparece esta famosa, el otro AT sí lo hacía, el otro AT no se quejaba, el otro AT no tenía problemas. Y eso también resulta más engorroso a la hora de reencuadrar funciones cuando hay cambio de acompañantes. Entonces esto también trae otra pregunta para aparejada, y es que en muchas situaciones las familias o las instituciones depositan expectativas muy grandes dentro del rol del acompañamiento terapéutico. Depositan que tengan tal vez intervenciones como docente, como psicólogo, como cuidador informal. ¿Qué riesgos aparecen cuando esos límites se desdibujan y cuando la presión de resolver termina siendo más grande que el encuadre?
5: Bien. Se pierde el objetivo. Ante estas demandas, nosotros hay varios autores, uno de ellos es Sabrina Polio o el otro Leonel Loyden, que habla de las demandas adecuadas e inadecuadas. En realidad, uno determina que una demanda es inadecuada cuando está fuera de ese encuadre, porque una demanda inadecuada sería suministrarle medicación.
4: O en los pedidos, el traslado, ¿no?
5: El traslado.
4: Una T con auto, claro, para que me lleve y me traiga.
5: Claro. Pero, por ejemplo, si dentro de tu encuadre está que el acompañado aprenda de manera autónoma a él tomar su medicación, en un momento la T va a estar indicando en qué momento la tiene que tomar.
4: Claro.
5: Porque desde una manera totalmente conductista, una vez que está establecido esa pauta, se puede empezar a crear. Entonces, bien, el acompañado puede empezar a permitirse, me toca esto, esto sí, esto no. Entonces, partimos que es una demanda inadecuada el suministro de medicación, porque no nos corresponde, no somos enfermeros.
4: Uh-huh.
5: Pero si está dentro de un marco, ojo, no estoy diciendo de decidir dosis, está sí, está no. No, dentro de un plan de medicación establecido, supervisado, todo, uno poder decir, bueno, usamos este pastillero, ponemos sí, esta alarma.
4: Entonces, la fracción ya de la dosis.
5: Ya establecida. Con respecto al traslado también, termina siendo un transporte puerta a puerta.
4: Uh-huh.
5: Entonces ahí se desvirtúa y no podés lograr el objetivo. Y pasa esto, cuando vos haces la transferencia de un AT a otro, el AT anterior lo hacía. Y no.
4: Yo me he encontrado muchas veces haciendo acompañamientos en donde la familia tiraba como esta piedrita a ver si uno la captaba, ¿no? El AT anterior no me decía esto, el AT anterior solo venía, hacía esto y se iban.
5: Claro.
4: Y a veces resulta hasta difícil hacer entender que el proceso de esos acompañamientos terapéuticos llevan a cambios de evolución que hacen una readecuación de esos objetivos. Que muchas veces el primer AT trabajó objetivos que el actual no los va a necesitar trabajar, que no los va a tomar como algo de relevancia porque ya está incorporado. Pero también pasa muchas veces que existe el roce no solamente con la familia, sino con el terapeuta que acompaña. Y acá me voy a poner un lugar neutral, porque no solo soy psicóloga, soy acompañante. Y mi pregunta va dirigida, bueno, ¿por qué es tan importante diferenciar esa figura del psicólogo que acompaña o aborda la situación de la T? ¿Dónde puede existir ese quiebre? ¿Dónde crees vos que a veces se nota más el roce? Porque a veces también están las posturas del saber. El terapeuta que con todo su conocimiento cree que sus indicaciones o sus tal vez planes de abordaje son mucho más acertados que el AT, y el AT cree que él puede tener más información por la experiencia cotidiana, y eso a veces hace como un choque de información y de intrusismo profesional a ver quién tiene más razón sobre qué. ¿Dónde crees que vos que debería permanecer como esa armonía para alinear un trabajo que sea efectivo?
5: Primero tiene que existir una red donde se puedan establecer qué día nos encontramos, qué temas vamos a tocar, una comunicación fluida, un cuaderno de registros, porque uno como AT en el trabajo de campo tenés muchas cosas que observar y muchos registros que para otros terapeutas son terriblemente valiosos. Entonces, tomar ese registro, no ser egoísta con la información, porque acá no existe quién es mejor o quién es peor. Acá existe un objetivo claro, que es permitir que un acompañado, un paciente o un usuario, como le quieran llamar, pueda avanzar, sí, pueda hacerlo más autónomo. Entonces, ahí juega mucho el ego, pero creo que fundamental es el trabajo interdisciplinado o transdisciplinario. Creo que eso es fundamental. Para mí... yo ya estoy en esta profesión hace 18 años. Y 18 años atrás yo permití muchas cosas que hoy no las permito. Pero una es el desconocimiento. Claro. Otra es la práctica. Y bueno, y uno ahí va aprendiendo y vas tomando de diferentes personas, de diferentes profesionales.
4: Y que creo que también esta capacitación constante y el poder aliarse con otros profesionales dentro del mismo área para también acompañarse y generar esa red de apoyo y de expansión profesional. Pensando en quienes nos están escuchando, en quienes nos están viendo, ¿qué debería saber una familia o una institución antes de incorporar un acompañamiento terapéutico para entender de verdad qué implica y qué no implica esa figura?
5: Bien. Si primero hay que ver de dónde surge la demanda, ¿no? Uh-huh. Si la demanda es institucional, hay que entender que es un trabajo en equipo. Que hay un equipo terapeuta, un equipo en educación, está el contexto, está el ambiente, partimos desde esa base. Si es solo la familia, porque el acompañado no tiene CUD, porque considera, no sé, a mí me han pasado solicitudes de que no quiero una niñera, quiero una T. Bueno, a ver, ¿por qué querés una T? ¿Qué querés lograr vos en tu hijo o en la persona? Porque considerás que una T sería la persona adecuada. Y ahí se van fijando objetivos. Yo hoy elijo sentarme con las personas y preguntarle el por qué. Creo que es fundamental. Y después ahí, en base, definir los roles. Desde el principio hay que hacer el encuadre. Soy muy pesada con el encuadre porque te evita muchísimos problemas. Entonces yo creo que desde ese lugar. Y uno, como AT, dentro de una institución y dentro de una familia, tiene la responsabilidad de informar. Porque la familia no está obligada a saber qué es lo que tengo que hacer yo. Pero yo sí estoy obligada, en psicología es psicoeducar, acá es AT educar. Uh-huh. Yo sí estoy obligada a informar. Por eso es tan importante estos espacios. Porque siempre nos quejamos, no, porque ¿cómo me van a pedir esto? ¿Por qué? ¿Cómo se les ocurre? Pero vos te sentaste a explicarle esto sí, esto no, ¿por qué? ¿Para qué? Estamos trabajando con personas que se pueden equivocar también.
4: Tal cual.
5: También está la persona que actúa con una malicia o quiere desligarse de alguna responsabilidad. Bueno, y ahí también saber poner un límite. Uh-huh. De eso se trata.
4: ¿Haces supervisiones? ¿Haces más acompañamiento? ¿Solamente tenés algunos turnos? ¿Cómo ejerces hoy tu área laboral?
5: Actualmente estoy con un solo acompañamiento, turno mañana, uh-huh, en un colegio secundario. me superviso. Uh-huh. En un momento también iba hacia análisis, o sea, me iba a un psicólogo. Pero bueno, hoy estoy así.
4: ¿Pero vos acompañás a otros acompañantes en su inicio profesional o en su...?
5: No, tengo un espacio creado. Bien. Pero sí se convoca a la gente, o sea, por la experiencia, por la edad, porque bien. No sé qué.
4: Y si alguien quiere contratar sus servicios, los tuyos, hacer dudas o algún tipo de consulta, ¿hay algún número, algún lugar en donde te pueden encontrar?
5: Sí, tengo el Instagram, el Facebook, me encuentran como Graciela Alejandra Sendón.
4: Bien.
5: Y bueno, es eso.
4: Bien.
5: Ahí puedo... no tengo el espacio creado, pero sí mucho el boca a boca... muchas personas han consultado cómo llegar a una T.
4: Bien, perfecto. Lugar. Bueno, Graciela, muchas gracias por acompañarnos, por abrir este camino a la información sobre el rol del acompañante terapéutico. Desde el programa pasado quisimos empezar a involucrarlos en nuestros programas también para acercarnos a una tarea también que trabaja muy de cerca y muy de la mano del mundo de la psicología y que nos parece fundamental que la sociedad empiece a reconocer a las figuras, a su incumbencia y cómo también trabajan de manera interdisciplinaria. Así que espero que te hayas sentido cómoda.
5: Muy cómoda.
4: Y te esperamos en algún programa futuro. Y a todas las personas que están del otro lado, gracias por habernos acompañado, a pesar de hoy la demora y el retraso del inicio. Y los esperamos el próximo sábado a las 2 de la tarde para tener nuestra programación habitual de que esto es Frecuencia Psi.
5: Gracias.
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0: Vamos a presentar ahora nuestro tema de hoy. Museos, lugares donde viven las historias y el arte.
2: Cuando escuchamos la palabra museo, muchos imaginamos un edificio lleno de objetos antiguos. ¿Pero sabían que existen museos bajo el agua o museos que antes fueron cárceles? ¡Uy, qué miedo! Y que también podemos recorrer algunos sin salir de casa gracias al Internet. Cada 18 de mayo se celebra el Día Internacional de los Museos. Espacios que conservan historias, obras de arte, descubrimientos científicos y recuerdos de los pueblos. Pero los museos también cambian. Se transforman y encuentran nuevas maneras de acercarnos al conocimiento.
0: Hoy vamos a viajar por museos muy diferentes entre sí para descubrir que la curiosidad no tiene paredes ni fronteras. ¿Están listos para comenzar este recorrido?
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3: Hoy nos acompañan con sus informes nuestros corresponsales Alonso desde Venezuela, Nico Isame desde Francia, Gianna desde Colombia, David desde Perú y Sofía desde Costa Rica.
1: A veces pensamos que los museos guardan grandes tesoros, obras de arte famosas o descubrimientos científicos. Pero también existen museos donde un objeto aparentemente simple se volvió muy importante para un país.
0: ¿Puede un florero ayudar a contar la historia de una nación? ¿Cómo algo tan cotidiano puede transformarse en un símbolo? Ahora viajamos hasta Bogotá, en Colombia, para que Gianna nos cuente la historia de un museo muy especial, el Museo del Florero.
5: Hola, soy Gianna, tengo 11 años y soy de Bogotá, Colombia. Y hoy hablaré del Museo del Florero. El Museo del Florero es uno de los lugares más importantes de Colombia, porque allí comenzó el grito de la independencia el 20 de julio de 1810. Todo empezó por un florero, que causó una gran discusión entre españoles y criollos, como si fuera una escena de película. Este museo está en Bogotá y guarda objetos antiguos, historias y recuerdos de ese momento histórico. Un dato interesante es que el famoso florero todavía se conserva allí. Gracias a este acontecimiento, los colombianos empezaron la lucha por la libertad. Por eso, el Museo del Florero es un símbolo de valentía, historia y amor por el país. ¡Hasta la próxima!
3: Tan cortito y tan interesante.
2: Y tan interesante a la vez.
3: Sí.
1: Toda una historia por un florero nomás. Un florero que puede conseguir una tienda en un lugar. Un florero en un museo.
2: Un florero en un museo.
0: La importancia que tiene. Para mí tenía la maceta tenía pepitas de oro.
2: Claro. En vez de tierra, oro. Ah.
3: Claro. O de plata, no sé.
1: Claro, algo caro debe tener.
2: ¿Se imaginan encontrar pistas sobre animales gigantes que habitaron nuestra región hace millones de años? Los museos también son lugares donde los científicos investigan el pasado y reconstruyen historias que no podemos ver con nuestros propios ojos.
0: Para conocer uno de esos espacios tan especiales del Alto Valle, escuchamos ahora el informe de Eric sobre el Museo Carlos Ameghino de Cipolletti.
3: Hola, soy Eric y hoy les quiero hablar sobre uno de los museos más importantes de la región del Alto Valle, el Museo Provincial Carlos Ameghino, ubicado en la ciudad de Cipolletti, provincia de Río Negro. Este museo fue fundado en 1971 por el profesor, historiador y paleontólogo Roberto Abel, uno de los pioneros de la paleontología patagónica. El museo lleva el nombre de Carlos Ameghino, un reconocido naturalista y explorador argentino que dedicó gran parte de su vida al estudio al estudio de fósiles y animales prehistóricos. Actualmente el museo funciona en una antigua casona llamada Pichirruca, que perteneció al general Manuel Fernández Oro, fundador en la ciudad de Cipolletti. El edificio tiene un gran valor histórico y forma parte del patrimonio cultural de la región. Dentro del museo se puede observar fósiles de dinosaurios, minerales, restos de animales antiguos, aves, reptiles y numerosos objetos relacionados con la historia de la ciudad y de los primeros pobladores del Alto Valle. Uno de los elementos más importantes que conserva el museo es el cráneo original de la Belisaurus comahuensis, un dinosaurio carnívoro que vivió hace millones de años en la Patagonia durante el periodo Cretácico. Este descubrimiento fue importante para la ciencia porque permitió conocer mejor a los grandes depredadores que habitaban nuestra región. El museo también ayuda a comprender cómo era el ambiente natural hace millones de años. En aquella época la Patagonia era muy distinta a la actual. Existían grandes bosques, ríos y numerosos animales prehistóricos que hoy ya no existen. Además, en la paleontología, el museo conserva elementos históricos de Cipolletti, como fotografías antiguas, herramientas, documentos y objetos utilizados por los primeros habitantes de la ciudad. De esta manera, el lugar permite conocer tanto la historia natural como la historia humana de la región. Otra característica interesante es que el museo participa en actividades educativas y científicas. Muchas escuelas realizan visitas para aprender sobre dinosaurios, fósiles y la historia regional. También investigadores y paleontólogos de distintos lugares consultan las colecciones del museo para realizar estudios científicos. El Museo Carlos Ameghino es muy importante porque ayuda a preservar el patrimonio cultural y natural de la Patagonia. Gracias a su trabajo, muchas piezas históricas y fósiles pueden conservarse en las futuras generaciones para que las futuras generaciones continúen aprendiendo sobre el pasado de nuestra región. Visitar este museo es como realizar un viaje en el tiempo, desde la época de los dinosaurios hasta los primeros años de la ciudad de Cipolletti.
1: Oh, wow.
2: Muchas gracias, Eli, por tu informe.
3: De nada.
2: Bueno. Qué lindo que muchas...
1: Museo
2: paleontológico.
1: Paleontológico.
2: Qué bueno que muchas escuelas vayan ahí
1: para
2: aprender más sobre...
1: Creo que yo fui.
2: ¿Es ese?
1: Sí, me parece que fuimos al Chocón.
2: Ah, no, ese es el de...
1: Ah, ¿no?
2: Este está acá en Cipolletti.
1: Ah, entonces no.
2: Creo que queda cerca del mar.
1: Mentí. Igual, se me hace muy interesante la actividad de llevar escuelas.
2: Ah, bueno. Está dentro del predio del Maragón.
1: La actividad de ir al museo en escuelas.
3: Sí.
1: Yo fui una vez con mi escuela, fuimos a un museo de bellas artes.
3: Tremendo.
1: Sí, sí. Ah. Bueno. ¿Están listos para encontrarse cara a cara con dinosaurios gigantes? En nuestra región se han realizado algunos de los descubrimientos paleontológicos más importantes del mundo, y muchos de ellos pueden conocerse en museos que reciben visitantes de todas partes.
0: Viajamos ahora a Villa El Chocón, donde Vicky nos contará sobre un museo que guarda increíbles secretos de la Patagonia prehistórica.
2: Bueno, hola, buenas tardes a todos, vuelvo a saludar. Como ya sabrán, como ya mencionó Brandon, estaré hablando sobre el Museo Paleontológico de Villa El Chocón. O sea, el Museo Paleontológico Ernesto Bachmann, ubicado en la localidad de Villa El Chocón, en la provincia de Neuquén. Este museo es muy famoso porque en la zona se encontraron restos de algunos de los dinosaurios más importantes descubiertos en el mundo. Gracias a estos hallazgos, Villa El Chocón se convirtió en un sitio muy reconocido por científicos, turistas y estudiantes. El museo lleva el nombre de Ernesto Bachmann, un vecino de la región que colaboró en importantes descubrimientos paleontológicos. Allí se conservan fósiles originales, réplicas de esqueletos gigantes, huellas de dinosaurios y diferentes muestras que permiten conocer cómo era la vida hace millones de años. Uno de los descubrimientos más importantes realizados cerca de Villa El Chocón fue el del Giganotosaurus carolini. Este dinosaurio carnívoro vivió hace aproximadamente 95 millones de años y es considerado uno de los depredadores terrestres más grandes que existieron. Medía alrededor de 13 metros de largo y podía pesar varias toneladas. De hecho, este dinosaurio era incluso más grande que el T-Rex, que este medía como 13 metros de largo y el T-Rex medía 12. A este se le conocía como el rey del sur, por así decirse, y al T-Rex como el rey del norte. Un dato curioso que quería aportar. Bueno, los restos de este enorme dinosaurio fueron encontrados en 1993 por un vecino de la zona llamado Rubén Carolini. El hallazgo llamó la atención de científicos de todo el mundo y convirtió la Patagonia Argentina en un lugar clave para el estudio de los dinosaurios. En el museo también pueden verse fósiles de otros animales prehistóricos, plantas antiguas y explicaciones sobre cómo trabajan los paleontólogos. Ellos son científicos que estudian a los seres vivos del pasado a través de los fósiles encontrados en las rocas y en la tierra. La región de Neuquén es muy importante para la paleontología, porque hace millones de años tenía un ambiente muy diferente al actual. En esa época existían grandes bosques, ríos y numerosos dinosaurios herbívoros y carnívoros que habitaban la zona. Además de enseñar sobre dinosaurios, el museo ayuda a cuidar y preservar el patrimonio natural e histórico de nuestro país. Muchas escuelas visitan el lugar para aprender sobre ciencias naturales, geología e historia de la Tierra. Bueno, como fue Brandon con tu escuela, ¿no?
1: Sí. Ese sí fui yo. Sí, a ese fui.
2: Bueno. Villa Chocón también es conocida por su paisaje patagónico y por estar cerca del embalse Ezequiel Ramos Mejía, formado por una importante represa hidroeléctrica. Por eso, el turismo, la ciencia y la naturaleza se combinan en un mismo lugar. El Museo Paleontológico Ernesto Bachmann nos recuerda que debajo del suelo patagónico todavía existen huellas y secretos de un mundo antiguo que los científicos todavía continúan investigando. Ese fue mi informe, espero les haya gustado. Y eso.
1: Un dinosaurio más grande que un T-Rex.
2: Sí, más grande por...
1: Me quedaría un metro nomás, pero un metro es bastante.
2: Un metro bastante. Aparte sabiendo... Y lo enorme que era el T-Rex, sí. Un dinosaurio más grande que eso.
1: Enorme. No me imagino las huellas que debe haber.
2: Las huellas, de hecho, sí.
1: Una patota así.
2: Una más grande. Si ustedes van a ese museo, yo he ido, es hermoso, tiene un montón de cosas interesantes para ver. Si pueden ver por una ventana, pueden ver las huellas que dejaban esos dinosaurios, que todavía... Aunque haya sido hace millones de años, están muy bien conservadas, así que si tienen la oportunidad de ir, fíjense en la ventana.
3: Recuerdo hablando de las huellas, cerca del Chocón, como que hay huellas.
2: Sí, de esas mismas estoy hablando, que si vos te fijas en la ventana, o incluso yendo a pie, podés ir a los cañadones donde estaban esas huellas de los dinosaurios. No sé cómo las conservan realmente. Claro, están como petrificadas en la tierra.
1: Hechos épico. Con piedritas.
6: Porque toda esa zona era zona pantanosa, entonces cuando pisaban dinosaurios no pisaban ninguna más y ahí quedaban.
1: Dejaban la huella ahí y la huella quedaba por ahí parecida.
2: Y quedaba.
1: Qué loco, ¿no? ¿Cómo cambia?
2: Bueno. que como esa zona era una zona pantanosa, los dinosaurios al momento de pisar ahí, no pisaba otro más, entonces ahí se conservaban.
1: Era como que lo cuidaba, la quedaba así y quedaba cuidadito.
2: Y quedó ahí.
1: Tal como había pisado, tal como quedó.
2: ¿Qué tal como quedó? Y como no pasaba otro por arriba, por lo que tengo entendido.
3: Épico.
2: Épico.
1: Épico. Eric.
3: Ahora vamos a nuestra primera pausa musical.
2: Si los museos guardan aquello que una sociedad considera valioso, ¿qué cosas de nuestra época crees que deberían conservarse para que lo conozcan los niños del futuro?
3: Esperamos sus mensajes a través de WhatsApp.
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0: Y nos pueden escribir por WhatsApp al número 299-607-3371.
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0: Eric Cante. Saludos aparte.
1: Escuchemos a Abel Pintos interpretando No me olvides. ¿Tenemos mensajes?
2: No, no tenemos mensajes ni de Twitch ni WhatsApp.
3: Antes de seguir, le queremos mandar saludo a Patri
4: y a Nayara,
3: porque Patri está enfermo, ojalá que se recupere, y Nayara tiene unos exámenes.
2: Tiene un examen el lunes y está estudiando, así que le mandamos un abrazo enorme a las dos.
4: Suerte a Nayara y que a Patri se recupere pronto.
2: Exactamente.
4: Eso.
2: Bueno. Imaginen entrar a un museo y encontrarse con personajes históricos que parecen aparecer frente a ustedes gracias a hologramas y proyecciones. ¿Puede la tecnología ayudarnos a viajar al pasado?
3: Para descubrirlo, nos vamos hasta Lima, Perú. Allí David investigó un museo muy especial que utiliza videos y hologramas para contar la historia de su país. Escuchamos el informe.
5: Hola amigos de Notita, ¿qué tal están? Soy David Sánchez, corresponsal de Lima, Perú, y hoy les vengo a hablar sobre un museo muy interesante que se encuentra aquí en Lima y personalmente es uno de mis favoritos, el Museo Metropolitano de Lima. El Museo Metropolitano de Lima, la estructura, fue fundada en 1994 por Augusto Leguía. Al inicio era un ministerio, pero en 2010 la municipalidad decidió convertirlo en un museo. Este museo no es de los museos que tienen cuadros o textos con párrafos largos, sino tiene otra forma más didáctica y tecnológica de aprender. Nos va contando la historia del Perú con hologramas, muñecos que se mueven y hasta videos, lo cual lo hace muy entretenido para toda la familia. Si vienen a Lima, les recomiendo visitarlo bastante, porque te va a ir contando mucho sobre la historia del Perú. Y la entrada está súper barata. Está $2 para los adultos y para los niños menos de $2. Ahora sí, sin más que decir, me despido. ¡Chao!
1: Muy, muy cortito, pero también muy, muy interesante.
2: Claro, como el audio, como el informe de Gianna, si no me equivoco, ¿no? Sí,
4: sí.
2: De Gianna.
3: Yo una vez cuando estaba... No me acuerdo, pero había... Había ido a un lugar, a Puerto Madryn, que bueno, ahí están las ballenas y todo eso. Y nosotros fuimos a un museo ahí, que estaba, ¿no? Y había una parte así recopada, que era tipo un pasillo con unas cortinas azules y vos entraba y era todo negro. Y después había un montón de luz y no sé qué, y te explicaba casi todo. Y después había como un cuartito que había un video ahí de la reproducción de las ballenas.
2: Y, wow.
3: Claro, y la historia de las ballenas.
2: Qué copado, así como que no tiene la misma forma de enseñar que muchos de los museos, que por ahí te dicen, te muestran algo acá y te ponen un párrafo acá o te muestran una fotito, una pequeña estatua y te ponen un párrafo más grande.
4: No voy
2: que
4: a leer. Encima, como era un museo de ballenas, como todavía no están del todo extintas, siguen variando, no... No era como para mostrar huesos de ballena. Bueno,
2: claro.
4: Hasta ahora hemos recorrido museos ubicados en distintas ciudades y países. Pero, ¿qué pasa cuando no podemos viajar hasta ellos?
2: La tecnología ha hecho posible algo que hace algunos años parecía totalmente imposible. Visitar museos desde una computadora, una tableta o un teléfono celular. Dispositivos electrónicos. Así, personas de cualquier parte del mundo pueden conocer obras de arte, fósiles, objetos históricos y muchas otras colecciones sin salir de su casa.
3: Para descubrir cómo funciona este espacio, escuchamos ahora el informe de Alonso sobre los museos virtuales. Alonso.
6: Imagínate poder caminar frente a los frescos de la Capilla Sixtina en el Vaticano, observar los detalles de las meninas en el Museo del Prado o ver el tamaño real de un esqueleto de tiranosaurio en Nueva York sin salir de tu casa y desde la pantalla de tu teléfono o computadora. Esto es posible gracias a los museos virtuales. Pero, ¿qué es esto? Un museo virtual es un espacio digital en Internet diseñado para que las personas puedan conocer, explorar e interactuar con colecciones de arte, historia o ciencia desde cualquier parte del mundo. No hay paredes físicas, no hay horarios y en su mayoría son gratuitos. ¿Cuáles son? Entre ellos existen dos tipos. Los que imitan un museo real, que estos utilizan fotografías en 360 grados, como el sistema de Google Street View o escaneos en 3D para que sientas que estás caminando por los pasillos reales de un edificio. Los que solo existen en Internet son plataformas creadas exclusivamente en el mundo digital. No tienen un edificio físico en ninguna ciudad, nacieron directamente de la red para mostrar arte digital o archivos históricos. Ahora, con un solo clic, te recomiendo tres de los mejores ejemplos del mundo que puedes visitar ahora mismo desde tu hogar. 1. El Museo del Prado en Madrid, España. Es uno de los museos más importantes del mundo y su versión online es espectacular. Permite hacer un recorrido libre o por temáticas y tiene digitalizadas decenas de obras maestras en gigapíxel, una resolución tan alta que te permite ver el relieve de las pinceladas y las grietas de la pintura mejor que si estuvieras ahí parado. 2. Google Arts and Culture. Esta es una plataforma global. No es un museo individual, sino el proyecto cultural más grande de todo Internet. Google se asoció con más de 2.000 museos de todo el mundo. Desde su web o su aplicación, puedes caminar por las salas del Museo Británico de Londres, explorar el Metropolitan de Nueva York o ver de cerca las obras de Van Gogh. Y también está el espacio Byte. Este es un museo exclusivamente virtual. Este es un gran ejemplo también de la segunda categoría. Los que solo existen en Internet. Es un museo interactivo argentino que no existe en el mundo físico. Está dedicado por completo al Net Art, arte digital hecho por y para Internet. Y sus salas son interfaces web donde las obras reaccionan dos clics. El superpoder del formato digital. Además de ahorrarte el boleto de avión, la gran ventaja de estos espacios es que te permiten acceder a objetos guardados en los almacenes de los museos que casi nunca se exponen al público por falta de espacio físico.
7: Gracias, Alonso, por tu informe.
8: Y que la verdad es interesante.
7: Claro, es muy práctico, yo le diría, pero por ejemplo, yo me quiero ir al Museo del Louvre, qué sé yo. No, ahora justo, no lo puedo hacer. Y teniendo en cuenta que la mayoría de estos sitios son gratuitos, o sea, es mucho mejor, no tenés que viajar. No es la misma experiencia, pero o sea, cambia la experiencia, pero no sé si cambia para mal tampoco.
3: Claro, sí. Puedes verla, no en físico, sí, pero puedes verla.
7: Claro.
3: Es como cuando lees un libro y...
7: No es lo mismo un libro virtual que un libro así físico, sí, pero sí. Bueno, son dos distintas experiencias.
3: Claro. Bueno, eso por opinión.

0: Ah, perdón. ¿Los lugares tienen un único destino o pueden reinventarse, convertirse en algo completamente diferente?
1: Para conocer un ejemplo increíble de transformación, viajamos hasta Costa Rica. Sofi investigó el Museo de los Niños, un museo muy especial que funciona en un edificio que alguna vez fue una cárcel. Escuchamos su informe.
2: Hola chicos de Notita, hoy quiero contarles sobre un lugar lleno de historias, ciencia y mucha diversión, el Museo de los Niños de Costa Rica. Pero antes, les tengo una pregunta. ¿Se imaginan que un museo haya sido una cárcel? Aunque parezca increíble, el edificio donde hoy está el Museo de los Niños fue la antigua Penitenciaría Central de San José. Durante muchos años, sus gruesos muros y puertas de hierro mantuvieron a las personas encerradas. Sin embargo, con el paso del tiempo ocurrió algo extraordinario. Lo que antes era un lugar de puertas cerradas, se convirtió en un espacio de puertas abiertas para la educación, la cultura y los sueños de miles de niños y niñas. En 1994, abrió sus puertas como Museo de los Niños, iniciando una nueva historia llena de aprendizaje, creatividad y descubrimiento. Hoy, donde antes había celdas, encontramos salas interactivas, donde podemos viajar al espacio, descubrir cómo funciona la electricidad, aprender sobre dinosaurios, explorar la historia de Costa Rica y experimentar con la ciencia de una forma divertida. Y les cuento otro dato curioso. El Museo de los Niños fue el primer museo interactivo de Centroamérica, por lo que miles de niños y niñas lo visitan cada año para aprender jugando. Este museo nos recuerda que los lugares pueden transformarse y que el conocimiento tiene el poder de abrir puertas, inspirar sueños y cambiar vidas. Desde Costa Rica me despido de ustedes. Hasta la próxima.
3: Reutilizan el lugar.
4: Sí, reutilizar, claro.
5: Pero lo que me pareció raro es el nombre con el pasado. A ver.
3: Pasamos de una cárcel a un museo interactivo infantil.
6: Sí. Para niños.
7: Yo si algún día llego a entrar ahí me daría... No sé si miedo, pero me daría como impresión pensar que acá donde estoy parada yo justamente...
3: Había una cárcel.
7: Había una cárcel hace unos años, habían personas que habían cometido delitos muy graves, o sea, todo eso te pasa por la cabeza.
3: Y ahora es interactivo.
7: Ahora es interactivo, para niños encima.
5: Claro. Sí, pero lo que me llama la atención es que se llama el Museo de los Niños cuando hubo una cárcel ahí.
6: Le hubieran puesto... Otro nombre, como, no sé.
5: El museo.
7: El museo donde antes hubo una cárcel.
5: El museo de Pepito. El museo de Pepito.
7: El museo de Pepito. Bueno.
5: Vamos a ver nuestra segunda pausa musical.
7: Si los museos guardan aquello que una sociedad considera valioso, ¿qué cosas de nuestra época creen ustedes que deberían conservarse para que lo conozcan los niños de un futuro?
5: Esperamos sus mensajes.
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0: escuchábamos a Jorge Drexler interpretando Me Haces Bien.
1: ¿Tenemos mensajes?
2: Sí, tenemos mensajes. Primero empezamos con los de Twitch. Patricia67 dice: hola chicos, súper interesantes sus investigaciones. A mí se me ocurre guardar un cuaderno lleno de preguntas de niños, porque muestra qué cosas nos intrigaban y cómo intentábamos comprender el mundo.
0: ¿Eh? Ah. Después, el segundo mensaje dice: creo que la historia del Museo de los Niños que nos comparte Sofía es una muestra de superación y de transformación de algo negativo a algo positivo. Y esto, bueno, es admirable en la cultura de Costa Rica.
3: Sí, es como que
0: sí, de la nada. Sí. Bueno, nos vamos a poner positivo, sí, esto, pero no puede ser una cárcel. Vamos a poner un museo.
4: Algo más divertido.
1: Sí, pero ¿cuál era el para niños? ¿Cómo se llamaba el que mandó el mensaje?
0: Patri. Ah. Patricia.
3: Hola, Patri.
0: Perdón. Hola, Patri. Bueno, después de WhatsApp tenemos mensajes también.
3: Ah, bueno, colaboración.
0: Colaboración. Después dice: hola, buenas tardes chicos, muy lindo el programa. Dejaría en un museo un carnet de vacunación contra el COVID para dejar prueba de registro sobre la pandemia. Lo saluda Azul.
3: Qué raro.
0: ¿Eh? Escribe como Azul. ¿Por qué okay. tiene la misma letra que Azul?
4: Ah. Ok, hola.
0: Hola.
4: Hola.
0: Después dice: hola chicos de Lotita, hermoso el programa de hoy. El Museo de la Independencia es algo increíble. O el Museo del Chocón. El Museo de los Dinosaurios. Saludos a ustedes, a Lucía y a Patri. Soy Romy. Muchas gracias. Y después...
4: Hola, yo te conozco.
0: Creo que te conozco, Lucía.
4: Creo que te conozco.
0: Bueno, esos fueron todos los mensajes de WhatsApp y de Twitch.
4: ¿Y esa gente que perdió el carnet de vacunación del COVID, qué hace?
0: Claro, como
3: a ver,
0: que
3: yo no veo nada de la muestra de que
4: estuvimos en la pandemia. Yo no veo nada de las enfermedades antepasadas.
0: Hoy no. Bueno,
5: a lo largo de este a lo largo de este programa descubrimos museos de historia, de ciencia, de dinosaurios, museos virtuales y hasta edificios que se transforman en espacios para sorprender. Pero todavía nos queda una sorpresa más.
0: Uy. ¿Qué dirían si les contamos que existe un museo que no está sobre la tierra, sino que está debajo del agua? Un lugar donde las obras se conservan entre peces y donde los visitantes necesitan equipo de buceo para recorrerlo.
4: Como la sirenita.
0: Bueno. La sirenita. Tienes que tener una cola de sirena.
5: Viajamos ahora hasta Chipre para conocer uno de los museos más sorprendentes del mundo. Nico y Sammy investigaron este increíble museo submarino. Escuchemos su informe.
6: Hola, somos Sammy y Nico y somos corresponsales de Notita, el noticiero del talento. Hoy vamos a hablar de un lugar increíble, que parece salido de una película, un museo escondido debajo del mar. Este museo se llama Musan y está ubicado en Aya, Napa, en la isla de Chipre, en el mar Mediterráneo.
7: Lo más sorprendente es que las esculturas están bajo el agua, entre 8 y 10 metros de profundidad, a unos 200 metros en la playa.
6: Para visitarlo, las personas pueden hacer buceo, snorkel y también freedive, que es buceo libre sin tanque.
7: Incluso hay escuelas de buceo en la zona donde enseñan a niños y adultos a explorar el museo de forma segura.
6: Nosotros íbamos a bucear allí y conocer el museo, pero ese día el mar no estaba en buenas condiciones y no fue posible entrar.
7: Pero igualmente recomendamos muchísimo la experiencia porque el buceo y el snorkel son deportes maravillosos.
6: Y a nosotros personalmente nos encantan.
7: El museo fue creado por el escultor Jason de Kyrie Taylor y tiene más de 90 esculturas gigantes.
6: Hay árboles submarinos, personas caminando y niños mirando hacia el océano. Algunas escrituras parecen misteriosas por el agua y la luz les cambian la apariencia.
7: Y aquí viene algo muy importante. Este museo también ayuda a la naturaleza.
6: Si las esculturas fueron hechas con materiales especiales para corales, peces y animales marinos, pueden vivir allí y formar un nuevo ecosistema.
7: Muchos visitantes dicen que nadar allí se siente como entrar a una ciudad perdida bajo el mar.
6: Además, el agua en Chipre es tan transparente que el agua esculturas pueden verse desde arriba.
7: El museo abrió en 2021 y se convirtió rápidamente en uno de los lugares más famosos de Chipre.
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1: Interesante. Muchas gracias por su informe. Pero Sammy, una pregunta. Se me olvidó. Tenés que nadar para llegar. Tenés que nadar para llegar al museo. O te dan. No nadas en el museo.
0: No, es que yo lo que tengo entendido es que está abajo del mar, del agua.
4: Y buceas.
0: Vos buceas y llegas al museo, lo ves.
9: En las grutas hay uno muy parecido.
4: Sí.
0: ¿Sí?
9: En las grutas,
4: diga. En las grutas hay un museo parecido acuático.
0: Oh.
9: Hay estatuas debajo del agua que son hechas en material que no se
4: oxida o. Claro. No se
9: y
4: pone.
9: Sirve de corales para los peces.
0: Claro. Eso es lo bueno, ¿no?
4: Hay que sirve para la vuelta para el material.
0: Sí. Son así esculturas, son así estatuas que están hechas de un material que no se daña con el contacto del agua. Y también sirve como coral para los peces. Así como casi.
1: Y es más visto del 2021.
4: Sí, bastante. Imaginas que en una escuela digan, bueno, vamos a un museo acuático. ¿Será necesario saber nadar para ir a esos?
0: Me imagino que sí, porque sí, si pero, no te ahogás. Lucía. Ah, no, si tenés tanto oxígeno.
1: Sí, pero quiero saber si tenés que nadar adentro del museo o si tenés que...
0: Es que no es que está el cerrado.
4: Te vas a un barco.
1: Ah.
0: Claro, no es que está, aparte no es que está así como
4: en
0: una casa.
4: Debajo del agua.
0: No es que abrís una puerta y entras al museo, ¿no? Está todo así, ¿no?
4: Abierto. Ah,
1: no,
4: abierto.
1: Yo quería ver la casa de Bob Esponja.
4: Quería ver la sirena.
1: Eso está en bikini.
4: Claro.
1: Bueno, en la isla. No me acuerdo. En el fondo de bikini. Algo así. ¿Sigo yo?
0: Sí.
10: ¿Dónde y cuándo y por qué? Viajamos. Ah, no. Durante este programa hemos conocido museos que conservan fósiles, cuentan historia de los pueblos, utilizan nuevas tecnologías, incluso se encuentran bajo el agua.
4: Eric.
1: Pero los museos también son espacios donde el arte nos invita a observar, imaginar, sentir y hacernos preguntas.
5: Ahora nos quedamos cerca de casa para visitar un lugar muy especial de la Patagonia. Azul investigó el Museo Nacional de Bellas Artes de Neuquén, un espacio donde pinturas, esculturas y otras obras de arte tienen mucho para contarnos. Escuchemos su informe.
4: Hola.
0: Chau.
4: Bueno, chau. Mi informe de hoy es sobre el MNBA, que parece el nombre de la escuela de básquet. Neuquén o Museo Nacional de Bellas Artes Neuquén. Es la única sede en el interior de la Argentina. Está ubicado en calles Mitre y Santa Cruz de la capital neuquina, en la cual se exhiben obras de patrimonio del Museo Nacional de Bellas Artes. Comenzó a funcionar en su sede provisoria el 15 de diciembre del 2000, o sea que ya tiene su
1: tiempito.
4: Con su tiempito, claro. Con su exposición del artista Julio Leparc. La sede actual fue inaugurada el 12 de septiembre de 2004 en la ciudad de Neuquén. Como sus directores estuvo el señor Oscar Smorijan hasta diciembre del 2015 e Ivana Quiroja hasta del enero del 2016, que sigue en la actualidad. El edificio fue proyectado por el arquitecto Mario Roberto Álvarez, siendo premiado en el Bienal Nacional de Arquitectura en el 2004. Y en septiembre del 2004 también, al cumplir la ciudad 100 años, se inauguró el edificio del MNBA, construido para funcionar como museo de arte y cuyo diseño le pertenece al arquitecto Mario Roberto Álvarez, quien recibió ese año el primer premio de la Bienal Nacional de Arquitectura por ese proyecto. Para la historia de la arquitectura argentina, Álvarez constituye una de las personalidades que, con visión y profesión, fue capaz de materializar la modernidad funcionalista en la Argentina. Modernidad Consejo Internacional en su origen, pero devenida en propia. Gracias al tesón y solidez que supo infundir en su obra a lo largo de casi 70 años de labor, en sus salas se exhibe una forma permanente obras de patrimonio nacional, que abarca desde el Renacimiento al impresionismo, incluyendo el clasismo español, las escuelas holandesas e inglesas, el romanticismo y el realismo, sumando a las colecciones nacionales integradas por obras de los precursores, la generación de los 80, el Grupo de París y las vanguardias. También se realizan muestras temporarias de artistas nacionales e internacionales del arte universal. Hoy se pueden ver 201 obras en el Museo Nacional de Bellas Artes. Se ha sumado una colección digital en la totalidad, como decía Alonso, que hay museos, de las obras prestadas de la sede de Neuquén. En total suman 201 de obras que se pueden encontrar en la alta resolución. En particular, me parece interesante poder hacer una vista. Yo he ido también porque fui para la Feria del Libro que se hace en Neuquén también, en ese museo, en la vecina ciudad de Neuquén, y es muy agradable poder hacer un recorrido y ver el arte de más de cerca. Y por eso me interesa.
11: Por eso me interesa.
4: Y hasta ahí llegó mi informe.
11: Muchas gracias. Gracias. Bueno.
12: ¿Vas a comentar algo?
4: Bueno. El Museo de Bellas Artes además tiene la sede de Buenos Aires, que es la más grande que tiene.
12: También hay 201. A ver, ahora que lo pienso, son muchos, pero no muchos.
11: Son muchos, pero no muchos.
12: Más o más.
4: Claro, okay. Igual son bastantes, y no solo digo que sean artes o pinturas, también son estatuas, obras colgantes, son... Por cada pasillo que vas hay algo colgado en la pared, en el techo, en el piso, y vos quedas, bueno, oh wow.
11: Oh wow.
12: Yo también he querido ir, porque también estaba en la Feria del Libro, mi mamá me llevó, y no se podía pasar. Está cerrado, creo, o algo así.
11: Bueno, todos conocemos las chacras, los canales y los árboles frutales que forman parte del paisaje de nuestra región. ¿Pero alguna vez se preguntaron de dónde viene el agua que hace posible todo eso? Detrás de ese paisaje hay una historia de trabajo, ingeniería y esfuerzo colectivo que también merece ser recordada.
4: Brandon investigó un museo muy especial que nos ayuda a comprender esa historia. El Museo del Río de Barda del Medio. Escuchamos tu informe.
12: Hola, soy Brandon. Por si no me conocen, soy Brandon y vivo en Barda del Medio. Por eso, hoy les voy a contar de un museo que se encuentra en mi pueblo. Es el Museo de Riego de Alto Valle. Este museo está en un pueblo que se llama Barda del Medio, en la provincia de Río Negro, acá en Argentina. Queda muy cerquita de un río que se llama Río Neuquén y al lado de un dique donde sale el canal de riego. El museo como tal se inauguró en el año 2004, porque los vecinos querían cuidar la historia del lugar. Pero las casas y las cosas que están adentro son antiguísimas, tienen más de 100 años. Antes de donde hoy se encuentra el museo, vivía el ingeniero jefe que armó todo el sistema de agua. Este museo es importantísimo porque gracias a este sistema de riego y a los canales de agua, la zona que antes era una zona árida, con vegetación parecida a las que hoy vemos en las fardas, se transformó en un lugar verde lleno de plantas. Por eso hoy podemos comer un montón de manzanas y peras ricas que crecen en el Alto Valle. Este museo tiene diferentes actividades. En el museo puede hacer todo esto. Mirar fotos re viejas, hay más de 2000. Hacer visitas guiadas donde un guía te cuenta historias secretas. Caminar por los senderos al lado del canal principal de agua. Llevar binoculares para avistar aves autóctonas del Alto Valle. Ver las herramientas gigantescas que usaban los obreros hace un siglo, como las que se encuentran debajo del puente del dique donde hay unas locomotoras vías del tren, vagones, relojes y un faro que no está abajo del puente. Unos datos curiosos que me llamaron mucho la atención. Era un pueblo entero escondido. El predio del museo era el campamento donde vivían los trabajadores de la obra. Tenían su propio comedor, su almacén para comprar dulces y hasta la primera escuela de la zona. Hay vías de tren bajo tus pies. En el suelo todavía quedan pedazos de las vías de la Trochita, un tren antiguo con rieles originales. Mensaje digital. Los encargados del museo suben las fotos viejas a internet para que chicos de todo el mundo puedan verlas en sus computadoras. ¿En qué horario se puede ir? El museo abre de lunes a viernes de 8 de la mañana a las 2 de la tarde. Si quieres ir un fin de semana con tu familia, es una muy buena opción para hacer algo distinto y conocer. Espero que les haya gustado mi informe. Como siempre, soy Brandon y nos vemos en el próximo programa.
11: Muchas gracias, Brandon.
1: Además de estar hablando de museo, ahora me doy cuenta, además de hablar de museo, también estamos promocionando. Sin que nos paguen.
12: Literal.
1: Promocionando sin que nos paguen.
11: Vayan ahí, les recomiendo.
12: Es que Bar del Medio, bueno, donde está el dique, el museo y todo eso, es como la frontera de Río Negro y Neuquén.
4: Claro.
12: Por hacer miti-miti. El puente que está ahí divide Neuquén y Río Negro.
4: Sí, lo conozco. Porque he cruzado, porque voy a los dos lados cada rato.
12: Yo también.
4: Entonces voy allá para acá, entonces mis papás me siempre me dicen, estamos en la mitad. Y yo...
12: Ah, bueno.
4: Qué bueno.
11: Ahora le estamos hablando.
4: Estoy en la frontera.
11: ¿Cuántas cosas tan...
12: Sí.
11: Tan antiguas, sí.
12: Y también que fue...
11: Todavía se conservan y que también son importantes.
12: Sí. Y también este del 2004. No es como que sea nuevito, pero ya tiene sus más de 20 añitos.
4: Ah, 20 añitos.
12: 22 añitos, la criaturita.
4: Igual hay museos que parecen más actualizados que cualquier casa, pero capaz tienen como más de 40 años los museos.
12: Sí, es verdad.
1: 48 años tiene la criaturita.
4: Claro. Capaz tiene más años que yo y yo ni sabía que estaban... Que tenían esa edad.
12: Que tengan esa edad por ahí.
11: Bueno,
4: Eric.
1: Vamos a ver nuestra pausa musical.
11: Vuelvo a repetir la pregunta. Si los museos guardan aquello que una sociedad considera valioso, ¿qué cosas de nuestra época crees que deberían conservarse para que conozcan los niños del futuro?
1: Esperamos sus mensajes. Recuerden que nos pueden seguir a través de YouTube. De DFM Master 105.5 Cipolletti.
4: Y nos pueden escribir por WhatsApp al número 299-607-337-1.

0: Escuchamos a Soda Stereo interpretando Cuando Pase el Temblor.
1: Me gusta mucho esta banda, me encanta.
2: ¿Hay mensajes?
3: No, no hay mensajes ni de WhatsApp ni de Twitch.
4: Aprovecho ahora que no van a decir nada, pero te imaginas que en vez de eso, pues, que no está planeado decir nada como
1: informes.
4: Sí, como acá.
2: Sí.
4: Acá, no me sale, porque se me traba tremendamente la lengua.
2: Bueno.
4: De que en vez de eso de Estéreo, diga Soda Pop.
2: Soda Pop, la canción de las guerreras K-pop. Bueno,
3: llega nuestro momento de reflexión.
0: Después de recorrer museos tan distintos, descubrimos que todos tienen algo en común: guardan aquello que las personas consideran valioso. Por esa misma razón, durante el programa les hicimos una pregunta, se las hicimos muchas veces. Si los museos guardan aquello que una sociedad considera valioso, ¿qué cosas de nuestra época creen que deberían conservarse para que las personas o los niños del futuro les llamen la atención, para que conozcan? Nosotros también nos pusimos a pensar en esta pregunta y estas son algunas de nuestras respuestas.
1: A ver.
0: Bueno. Yo lo que pienso es que podríamos guardar...
1: Haría un museo de danza. Danza clásica, danza tradicional.
2: ¿Los zapatitos que se usaban en el 2026? ¿Los de danza clásica?
1: No, la danza tradicional cada vez se va actualizando la vestimenta y los tipos de música, los cantantes. Siento que se va actualizando cada siglo, cada año. Entonces sí, me hace muy creativo hacer uno de danza tradicional.
4: Sí, y también pongo por la tecnología que puede ser que esté actualmente para las futuras generaciones.
0: Claro, acá Patri había propuesto al principio del programa, luego de la primera pausa creo que fue, que dice: hola chicos, súper interesantes sus investigaciones. A mí se me ocurre guardar un cuaderno lleno de preguntas de niños, porque muestra qué cosas nos intrigaban y cómo intentábamos comprender el mundo.
1: Claro,
0: interesante. A mí me gustaría saber qué se preguntaban los niños del 1890.
1: ¿Qué te importa? Ah, 1900, ¿qué te importa?
0: Y bueno, si no lo
5: quieres... pregunta está el libro también de Ana Frank.
1: Ah, sí, eso lo quise leer, pero nunca lo conseguí.
5: Digan las cosas que digo.
1: Para poder conseguir capaz esas preguntas o dudas existenciales que tenían esos niños, se puede leer libros como el de Ana Frank, que es el de la... ¿Cómo es? ¿Qué le pasaba?
5: Es
1: de
5: la chica de la guerra.
1: Que estaba encerrada en el sótano.
2: No, me parece que la primera. No lo sé.
1: Bueno, que estaba encerrada en un sótano por la guerra... porque la buscaban por su nacionalidad.
5: ¿Y ella tenía un diario íntimo? ¿Qué era
1: ese?
2: El
1: tenía
2: diario
1: su,
2: de Ana Frank.
1: Tenía su diario íntimo, querido diario.
4: ¿Dónde escribía todo lo que al final no fue íntimo?
1: Claro, al final no fue íntimo porque en todas las librerías lo puedes encontrar.
5: ¿Había dicho uno de los ayuntamiento de lo que querían hacer un museo del COVID?
1: Ah, sí, que también.
0: Sí. Un museo COVID para recordar cómo pasamos en la pandemia o qué cosas habían, por ejemplo, en hospitales.
5: Eso está muy bueno.
0: Sí. Claro, qué cosas habían en hospitales ese momento.
1: Y no sé, estuve en mi casa.
0: Yo estuve en mi casa.
1: Bueno.
0: Para mí sería, no sé, lo del diario de Ana Frank, así como de...
1: Es un libro muy interesante que todavía no he leído, pero se ve muy... Además... Es una adolescente, entre todo, que escribe su parte de la perspectiva viviendo en el sótano de su vecina, capaz.
2: Encima toda, con miedo, ¿no sabes?
1: Claro,
2: si en algún
1: con
2: momento...
1: su familia y con los problemas de alimentación también que tenían por las guerras mundiales. Siempre hay problemas de alimentación. Es como querido a diario.
4: Querido a diario.
1: Encima ni siquiera tan propio, porque cuando lo encontraron lo empezaron a distribuir.
2: Ahora es uno de los libros más vendidos.
1: Imagínate que escribís tu diario y a los años lo suben como librería.
2: Como librería, uno de los libros más conocidos, más populares alrededor de todo el mundo.
1: Claro.
2: Bueno, ¿Brandon?
3: ¿Brandon?
4: Sí. ¿Metería algo valioso de estos momentos? No sé qué sería.
0: Ahora que me acuerdo, en mi escuela hace como 2 días hicimos un trabajo sobre esto. ¿Qué te gustaría que las personas
2: encontraran de vos, qué sé yo, una caja con cosas tuyas adentro, qué sé yo, sí, tu camiseta favorita.
1: Sí, que hacen como, ¿cómo se llama eso?
2: Sí, como esas.
5: Una caja del tiempo.
1: Eso.
2: Caja del tiempo.
1: Que guardan cosas que tanto les gustan y después en los años lo vuelven a.
2: Yo, y había que escribir el significado de por qué crees que es importante o por qué te gustaría que las personas lo encuentren. Yo puse hojas de la escuela, qué sé yo, o dibujos míos. Pero porque para mí son muy importantes. Mi diario, ¿verdad?
1: Mi querido diario. Así me pasa como el de Ana Frank.
2: Como el de Ana Frank. Bueno. ¿Brandon?
0: Sí. Llegamos al final de nuestro programa de hoy.
4: Les agradecemos por estar al otro lado de la radio. Enviamos un saludo muy especial a Maxi, nuestro operador, por su colaboración y buena onda.
0: Un saludo muy especial a los miembros de la Fundación ELIC de todo el mundo que hoy estuvieron presentes a través de sus mensajes, y a los directivos internacionales, la contadora María Nilda Cerf Arbulú y el licenciado José Miguel Esborronda Andrade.
4: Los invitamos a que vuelvan a sintonizar por la radio FM Master 105.5 el próximo sábado a las 16.
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0: Muy, pero muy buenas tardes. Bienvenido a este 30 de mayo. Ya estamos fin de mes directamente. Mi nombre es Nair González y estoy acompañada de...
1: Florencia Alarcón.
0: Licenciada en obstetricia. ¿Cómo estamos, Flor?
1: Bien, todo bien.
0: Eso es muy
1: disfrutando
0: bueno.
1: Ahora que salió el sol. La verdad que hoy hizo mucho frío a la mañana, los que madrugamos.
0: Estuvo bastante helado hoy, la verdad que sí. Hace rato que no venía tanto... Bueno, igual tuvimos 3 noches sin heladas.
1: Sí.
0: Raro.
1: Veníamos zafando.
0: Veníamos zafando por ahí. Actualmente tenemos una temperatura de 14 grados con una sensación térmica de 14. Durante el periodo del transcurso de la tarde va a estar disminuyendo y vamos a llegar hasta los 8 grados. Mañana va a estar bastante fresquito. 13 la máxima, mínima 4 y la semana que viene arrancamos con lluvias. Así es, así es. Andamos. Le mandamos un gran saludo a toda la gente que está conectado con nosotros a través de nuestra página web de fmmasterrionegro.com, a través de nuestro streaming de fmmaster 105.5 de la ciudad de Chipoleti. Saben que nos pueden mandar mensajito al 299-607-3371, un WhatsApp, se pueden comunicar ahí. Mandando un saludo, intentando adivinar de muchos temas que vamos a hablar hoy, porque la semana pasada hablamos de muchas cosas. Muchas.
1: Vamos, si hablamos de promoción y prevención en salud.
0: Exacto.
1: Y salieron temones.
0: Temones que no pensamos que iba a desarrollar tanto, no pensamos que iba a tener en las redes sociales tanta repercusión. Porque ahí nos fuimos dando cuenta de mucha información que es y no es. De un mitos y verdades, de decir, ¿será esto cierto? ¿Qué pasa? Es algo como decirlo sin filtro, pero que no suene tan crudo.
1: Sí, vamos a intentarlo.
0: Exactamente, vamos a intentarlo, porque bueno, estamos en un horario... En un horario donde estamos con menores, está toda la familia junta.
1: Ay, sí, está mi suegra escuchando. Le mando un beso grande.
0: Un beso grande.
1: A mis padres.
0: Zapala, La Plata, Córdoba. Estamos por San Martín de los Andes, Buenos Aires. También por Zapala, por mi familia. Y tenemos gente en Fernández Oro, acá de Cipolletti. Así que le mandamos un gran beso y saludo. Gracias por seguirnos y acompañarnos y apoyar esta locura de dos madres.
1: Dos madres. Qué laburo. Hermoso. De hecho, bueno, viste que te decía, vengo de primer día de scout.
0: Claro.
1: O sea, no sé qué hacen. O sea, me sorprendió la cantidad en realidad de cosas que hacen. Pero bueno, de ahí ya.
0: Mientras se pueda sacar beneficio y provecho de decir, sí. Ay, mira, ¿viste que vos aprendiste a hacer esto? Bueno, nosotros te vamos a enseñar acá Boy Scouts de sexualidad y salud. Ahí está, Boy Scout de sexualidad y salud, mitos sí. Y verdades.
1: Sí, por ahí lo habíamos pensado más a esto de, bueno, mucha salud sexual reproductiva y no reproductiva.
0: Claro.
1: Y más abocado a la ma paternidad, porque bueno, la sexualidad, creo que fue en el primer encuentro que yo decía esto de el parto es un evento sexual en realidad, nada más que nunca se vive de esa forma porque bueno, hay
0: muchos tabúes,
1: muchas intervenciones igual también en el momento de los partos, en el sentido de que por ahí no está la intimidad que bueno,
0: debería
1: que por ahí se necesita
0: estar.
1: Entonces si todas esas cosas estuvieran sería un evento totalmente sexual
0: y diferente sería de otra manera, serían partos como más escuchados y esperados. No sería tan acelerado, no sería... me ayudaron las ayuditas que habíamos hablado ya anteriormente para que pudieran hacer. La otra vuelta vi, me olvidé de mandarte esa nota, una mujer en San Luis tuvo una bebé de 6 kilos y medio. La mujer, por parto natural, había parido... Las enfermeras dieron aviso a un medio de comunicación de que había sido la bebé más grande en tamaño y a los 5 minutos cayeron ahí al hospital. Entraron, le preguntaron a la enfermera si podían entrar a la habitación, le hicieron una entrevista a la madre estaba acostada, totalmente sola y empezaron a hacerle preguntas acerca, filmándole a ella, filmando al bebé y la madre estaba como, te contesto porque no sé qué hacer, estoy sola, no tengo a nadie que me defienda. Y le preguntaban acerca de si, pero ¿lo tuviste por parte natural? ¿Cómo fue sentir todo eso? Empezaron como a hacerle muchas preguntas invasivas y ella sí, no, tuve mucho miedo. No le dieron ni siquiera el proceso de decir, acabas de tener una hija,
1: no,
0: de tenerla
1: montón.
0: En el pecho,
1: no,
0: estar con ella, nada. Y encima fueron, destaparon a la bebé, le mostraron la carita a la bebé y dicen, miren lo que es esta gordita, es una ballenita hermosa.
1: O sea, ya desde muy bebita hablando de su cuerpo, pobre.
0: Exactamente.
1: Esa costumbre que tenemos, ¿no? Oh, Dios.
0: Hay mucha costumbre que hay que romper, muchas. De eso de que vas a parir y aparecen toda la gente.
1: No, bueno, pero esto es medios de comunicación, o sea, ni un filtro.
0: Ni un filtro.
1: Pero bueno, qué sé yo. Viste que también las personas por ahí, capaz que le preguntaron, che, ¿querés que te hagamos una entrevista? Y en ese momento, ¿qué vas a decir? Y no, váyanse de acá. Es como muy difícil.
0: Le hicieron
1: también,
0: la pregunta con la cámara prendida.
1: Claro, ¿no? Es un montón.
0: La comprometieron mucho.
1: Claro.
0: Y fue una mujer también la que le hizo la entrevista.
1: Mira.
0: Sí, me sorprendió mucho de que no pusiera empática con esta situación que pasaba. Sí, es sorprendente haber tenido por parto natural, por parto vaginal vendría a ser en realidad una bebé de ese tamaño.
1: Pero bueno, viste...
0: El cuerpo puede.
1: Sí, hay mucho, bueno, sí, el tema de los bebés grandes o chiquitos, hay todo un mundo también ahí adentro porque bueno, se tienen que determinar un montón de cosas, viste que... Lo que hablábamos de las ecografías, por ejemplo. Todo lo que te dice la ecografía es probable.
0: Claro.
1: No es algo certero. Quizás, no sé, le decían, no sé, un bebé de 4 kilos y terminó 6. ¿Sabe?
0: Claro.
1: Ahí es mucha la diferencia, ¿no? Pero sí, hay que, bueno, contextualizar todo. Pero bueno, habíamos pensado también este encuentro, más que nada porque, bueno, a raíz de cómo una persona vive el nacimiento de ese bebé, va a influir directamente en la crianza,
0: sí,
1: en lactancia y en la sexualidad después del parto.
0: Sí, es cierto.
1: Todo lo que suceda en el nacimiento va a ir directamente a esos pilares. Hay un montón más.
0: Pero eso por como ejemplo, los fundamentales, como sí. Que va a repercutir, sí, está bien, principalmente en esos tres factores.
1: Sí, y también la psiquis.
0: Exactamente, muy importante eso.
1: Psiquis, crianza, que bueno, ahí entra el vínculo, todo. Bueno, sexualidad, porque bueno, no es lo mismo tener un parto donde, por ejemplo, hubo tantas intervenciones que, no sé, por ejemplo, hubo un desgarro muy profundo donde los cuidados son otros, o por ejemplo una cesárea donde los cuidados también son otros. La sexualidad en ese punto va a ser totalmente diferente
0: a
1: lo que es antes de un embarazo.
0: Totalmente.
1: Y de un parto ni hablar. Pero sí.
0: Es bastante interesante este tema porque muy poco se habla... Muy poco se comparte y muy poca información también es lo que hay. Pero siempre, siempre están aquí y dicen, ¡ay, no! Pero vos, porque no podés, ¡ay, no! Sí, porque debés, ¿cómo que no vas a hacerlo? Siempre están esas vocecitas.
1: Sí, también como que hay mucho tabú, por así decirlo, y también como una estructura bastante cerrada, decir,
0: claro,
1: madre es igual a puritana, a una virgen. Ya sos madre, entonces representás, sos la representación de lo sagrado. Entonces ya dejás de ser una persona sexual.
0: Totalmente.
1: Y lo sexual no abarca solamente lo que es la penetración, sino que cuando nosotros hablamos de sexualidad estamos hablando de muchos puntos, ya sea los abrazos, los besos, la contención, o sea, son muchas las cosas. Pero bueno, también enraizado bastante viene el tema de la cuarentena.
0: Uf.
1: Que para mí hablar de la cuarentena es bastante heavy porque... A ver, la cuarentena es un periodo después del parto en que el cuerpo de la persona va a intentar volver a estar como antes del parto, del embarazo.
0: Claro, como tratar de recuperarse.
1: Claro, esa cuarentena, como la palabra nos dice, abarca 40 días. Pero Y bueno, y se habla de esto, de que todo el cuerpo va a volver a estar como antes, pero no podemos hablar de cuarentena cuando una lactancia dura 6 meses, 1 año, 2 años, 3 años, 4 años, porque ahí en teoría el cuerpo está haciendo algo que viene perteneciendo de un embarazo.
0: Claro.
1: Entonces como que la cuarentena no lo podemos abarcar solamente
0: en lo sexual.
1: Sí, y no lo podemos abarcar en ese periodo de tiempo.
0: Claro.
1: Porque mientras uno esté amamantando también va a seguir siendo puérpera. El puerperio también viene de eso, de que es un
0: después.
1: Periodo después del parto en que el cuerpo va a ir de a poco volviendo a lo que era antes. O no, porque en realidad cuando ya nacen nuestros bebés, hay una pérdida de nosotras, una pérdida de identidad, de autonomía. Son muchas cosas las que se
0: las
1: van.
0: Que cambian. Ajá. Y van mutando. Porque también es reencontrarte, aprender a verte nuevamente. Porque no tan solo es un cambio interno, sino que también es un cambio externo. Y esos cambios por ahí son tan abruptos que quedás vos ahí atónita. A veces te sentís sola, a veces sentís que estás haciendo todo vos sola. También repercute mucho el acompañamiento que se tenga, tanto de pareja, amistad y lo que fuere, en cómo lo acompañan a uno, pero aún así y todo, por más acompañamiento que se tenga, es muy chocante. Uh-huh. Porque se pausa al 100% la vida de la mujer.
1: Sí, y
0: sí, después,
1: bueno, un montón.
0: Claro, es un montón. Pero se pausa la vida de la mujer, es más ella la que se desvela, por ahí la pareja te puede acompañar, pero es ella la que percibe enseguida a ese bebé, es ella la que interpreta mejor lo que siente ese bebé, la otra persona puede acompañar, pero es como que se despierta ese grado de alerta tan intenso que creo que
1: es algo mamífero, es algo muy perteneciente a los mamíferos, esto de
0: La protección.
1: De un sonidito, nosotros ya sabemos qué significa.
0: Claro, es que impresionante.
1: O los horarios, o lo que sea, es como... Pero bueno, volviendo un poco más, viste que nosotros,
0: sí, nosotros nos vamos enseguida.
1: Volviendo un poco más al tema de la cuarentena, a mí nunca me gustó hablar de cuarentena, no me gusta esa palabra, porque bueno...
0: Me suena pandemia.
1: Sí, también. Porque no todas las mujeres tienen la posibilidad de decidir cuándo mantener relaciones sexuales, en
0: eso
1: qué momento, si tienen ganas o no. No todas tenemos esa posibilidad. De hecho, sabemos que hay muchas mujeres que atravesan situaciones de violencia sexual por parte de sus parejas, de sus esposos, de sus maridos. Y después del parto también sucede.
0: Sí.
1: Entonces, a mí no me gusta como esto de estar hablando de cuarentena o haciendo la regla general para todo el mundo cuando yo no sé qué es lo que está pasando en esa casa. Entonces, por eso me parece recontra importante el cómo acompañamos el posparto. Porque, bueno, no todos tienen esa posibilidad en un principio. Después, uno tiene que evaluar todo el contexto de esa persona. Cómo duerme, si su bebé duerme en la misma cama, si duerme en una cama aparte, en una cunita, en un cochecito, en un huevito, en un cajón de frutas. Porque bueno, yo he visto que hacen cunitas con
0: cajones de frutas.
1: Por ejemplo, si esa persona está pudiendo descansar bien, si está comiendo saludable o está comiendo lo que puede. Son muchas cosas que pareciera que no, pero interfieren un montón en lo que es el puerperio, el posparto y ni hablar de la sexualidad.
0: Qué intenso.
1: Es un montón. Entonces me parece que cuando nosotros exigimos tanto el tema de la cuarentena, respetarlo, me parece que hay que contextualizar a las personas. Y porque bueno, no sabemos. Y también viene esto de que la cuarentena es
0: el aislamiento de todo.
1: Claro. En definitiva, es como que la persona tiene que estar resguardada de un montón de cosas, que en un punto sí, pero la sexualidad se atraviesa de diferentes formas. Y obviamente hay que tener cuidados, por eso siempre se recomienda métodos anticonceptivos después del parto.
0: Claro.
1: Pero el principal, como lo decíamos la semana pasada, y más en este periodo de cuarentena, es el preservativo. también porque nosotros no hablamos de cuarentena desde el placer, desde que, bueno, cada persona lo vive de diferentes formas, de diferente... no es lo mismo esta cuarentena que la de un hijo anterior o uno posterior, y no hablamos de esto de que en la cuarentena puede aparecer el deseo,
0: sí,
1: y que está muy bien, o sea, no todas somos iguales y bueno, hay muchas formas de vivir esa sexualidad y no necesariamente a través de
0: actos sexuales,
1: penetración.
0: Claro, porque bien sabemos y vamos a darlo a entender un poco que el psiquismo del ser humano en sí funciona con impulsos sexuales que son canalizados a través de diferentes actos. Lo que es, por ejemplo, tomar mate te genera un placer, que es una forma de canalizar toda esa situación. Que te abracen te genera placer. En sí, todo el funcionamiento del psiquismo humano funciona a través de lo que es el impulso sexual canalizado en diferentes situaciones y hechos y momentos. No solamente es a través de lo sexual, sino que es a través de todo aquello que genera un placer.
1: Sí, el contacto.
0: El abrazo, el acompañamiento, el que te, de repente llega alguien a tu casa y que vos estés colapsada, te llega y te dice, amiga, tranquila, vos sentate ahí, yo ahora preparo unos matecitos, vamos viéndote, vamos. Todas esas cositas así generan en el psiquismo de la persona una relajación y de sentirse en un momento segura, y que esa seguridad genera como un autoplacer que relaja y te dejan por un momento desconectarte de ciertas situaciones. Pero esto también nos lleva a nosotras a... Te traje un juego. ¿Estás lista? ¿O te dejo pasar un temita musical para que te prepares?
1: Dale.
0: ¿Sí?
1: Lo voy a leer antes.
0: ¿Vos preparada? Bueno, yo soy como una cajita de Pandora. Nunca se sabe lo que puede llegar a salir de mí. Más que nada con los programas y todo eso. Yo soy como... espontánea. Capaz que estamos hablando de una cosa y ya salté con otra. Vamos a un temita musical. Le damos tiempo a Flor para que vaya pensando qué tipo de juego le podemos hacer. Y ustedes también, porque del otro lado, a medida que nosotros vayamos haciendo y avanzando con todo este juego, ustedes también pueden contarnos qué es lo que se siente, pensaron alguna cosa, vinieron y dijeron, ay, no, pasó esto y vos no hiciste esto porque vos tenés que hacer esto porque yo fui mamá, porque viste que siempre está el porque yo... Sí, pregúntame primero si quiero tu información y después vamos a ver qué es lo que pasa. Pero vamos a un temita musical, volvemos enseguida y para vos que estás del otro lado, no te desconectes.

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0: 17:45 y volvimos para hacer un jueguito. Me gusta jugar, me gusta crear juegos. Y esto va a estar relacionado a mucho lo que venimos hablando ahora, de lo que hablamos todo lo que fue la vez pasada en el programa anterior. Y vamos a ver si la gente se acuerda y a ver, Flor, si estás lista para ir respondiendo este juego de adivinanza. Va con puntos, no mentira. No hay presión, querida. Pero te hay que responder muy bien. Ah. Podemos hacer un juego de pasapalabra después. Me gusta la idea. No me tires, claro. ¿Estás lista?
1: A ver, dale.
0: ¿Preparada?
1: ¿Lista?
0: ¿Lista?
1: Sí.
0: Ya. ¿Mito o verdad? Chan, chan. No puedo usar el DIU como método anticonceptivo si nunca tuve hijos.
1: Mito. En ¿cuál? Realidad el DIU lo,

0: lo puede utilizar cualquier persona que no haya tenido hijos. Y si tuvo hijos también. Pero es un mito. En realidad todas las personas pueden acceder. Está avalado por una ley. Uh-huh. El DIU es uno de los métodos que por ahí más mitos tiene, porque bueno, hay como mucha visión negativa hacia el DIU. Porque bueno, hay que decir la verdad, es un método anticonceptivo que duele cuando lo colocan.
1: Sí. Otra cosa que no sabía.
0: Sí. Siempre como que medio lo minimizan, como esto, bueno, che, va a ser como un dolor menstrual. Y sí, algunas personas lo sienten como un dolor menstrual, pero otras lo sienten un poco más intenso. Entonces, pero bueno, también tiene mucho tema con esto de yo me quedé embarazada utilizando el DIU, yo no sé, me enteré de mi amiga que tuvo el DIU y resulta que ahora está embarazada. A ver, el DIU es un método anticonceptivo que tiene un alto nivel de eficacia. Uh-huh. El tema con el DIU es que lleva controles.
1: Sí.
0: Vos te lo colocás y después de la primera menstruación tenés que ir a hacerte una eco, hacer un control, para ver si el DIU está en el lugar donde lo colocaron. Porque vos pensás que el DIU es un dispositivo que entra al útero y el útero es un órgano que lo que va a hacer es hacer contracciones para sacarlo.
1: Claro, porque es algo externo que es colocado ahí, el cuerpo quiere como
0: expulsarlo. Porque
1: claro,
0: esto
1: no es de acá, esto no es mío.
0: Claro, hasta que se acostumbre a que ese DIU va a estar ahí. Pero bueno, primera menstruación, uno tiene que ir a hacerse un control. Después, si está en el mismo lugar, si los hilos están bien, uh-huh. Por lo general se les pide que vayan otra vez a los 6 meses, si a los 6 meses el control sale bien.
1: Sí.
0: Es una vez al año, que coincide con los controles ginecológicos que deberíamos hacernos todas.
1: ¿Y qué veces la pateamos?
0: Sí.
1: Es impresionante esto, lo del DIU. Muchos en nuestras redes sociales nos decían justamente eso, que como nunca habían tenido hijos, no le dan como opción el DIU.
0: Ah, sí, la leí de una chica. Sí, una chica decía, ¿lo tendremos?
1: Sí, sí, sí, que, en notificaciones.
0: Que no le quisieron colocar el DIU porque no tenía hijos. Bueno, eso es grave porque es una barrera hacia su salud reproductiva. Y no lo tenemos. Habrá quedado de ayer. Pero bueno, eso no está bien.
1: Claro, no impide.
0: Cada una, o sea, uno lo que se tiene que asegurar cuando va a recibir consejerías en métodos anticonceptivos es que te den toda la información posible y vos ahí ver cuál es el que mejor te va a convenir a vos, porque por ahí, si sos una persona por ahí olvidadiza, o que es,
1: no tolera, sé,
0: estás
1: las
0: con
1: pastillas,
0: muchas cosas, claro, bueno, empezar a evaluar, a ver, bueno, a ver, me conviene este, bueno, el DIU, el control es cada un año, bueno, me sirve. Lo que sí hay que saber es que el DIU, o sea, por esto mismo, de que al ser algo externo al cuerpo, el útero va a intentar sacarlo, entonces las menstruaciones van a ser un poco más molestas y uh-huh. el sangrado va a ser abundante. Pero no tiene nada que ver con que tengas hijos o no.
1: Si una persona nunca ha tenido relaciones sexuales, ahí sí no es...
0: No, tampoco.
1: ¿Tampoco?
0: No.
1: Mira vos.
0: Hay algunos profesionales que prefieren que la persona esté menstruando para colocarles el DIU. ¿Por qué? Porque ahí el cuello del útero está un poquito más abierto, entonces uh-huh. es más fácil ingresar el DIU.
1: Ah,
0: pero la realidad es que no es un requisito. A ver.
1: No es un requisito, pero sí es un poquito más práctico.
0: La verdad que es un poco, sí es más práctico, y para la usuaria es un poco molesto.
1: Claro.
0: Al tener el cuello cerrado, que no esté menstruando. Pero bueno, sí, eso depende de cada profesional. Es como,
1: sí,
0: a ver qué prefiere cada uno.
1: Claro.
0: Pero bueno, está bueno que si se da la oportunidad de que la persona está decidida a colocárselo o que lo necesita colocárselo, uh-huh. porque uno tiene que evaluar todo el contexto de la persona, si está sometida a riesgos, muchas cosas, es una oportunidad, entonces no hay que desaprovecharla, lo colocamos. Obvio, siempre informándole, dándole tiempo, che, bueno, mirá, esto va a molestar, vas a sentir esto, quizás lo vas a sentir más intenso. si querés que frenemos, pero bueno.
1: Claro, son siempre cosas. Con respeto. El DIU, ¿deforma el útero?
0: ¿Qué?
1: El DIU.
0: Sí.
1: ¿Deforma el útero?
0: No. No, es, o sea, es así y va, o sea, ingresa hacia adentro del útero, pero el útero ya es un órgano que tiene su estructura, tiene sus músculos, su estructura, entonces no se va a modificar por... Nunca había escuchado esa pregunta, está bueno.
1: Y voy a decir, bueno. Fui yo una vuelta que buscando diferentes tipos de métodos, porque llegaba un punto que la pastilla anticonceptiva me generaba asco. Entonces dije, bueno, quiero usar otro método. El chip me da mucha cosa porque me da cosa que, o sea, una aguja muy grande con la que te insertan y lo colocan. Uh-huh. Y dije, ya no, eso no quiero. No quiero tampoco las inyecciones. Entonces fui, averigüé por el DIU, me dijeron, no. No podés porque una que yo tenía supuestamente el útero inclinado hacia atrás y que me dijeron que me iba a deformar el útero.
0: ¿Posta?
1: Sí, y que tampoco me lo podían colocar hasta que yo no tengo un hijo. Entonces, claro, cuando las chicas iban respondiendo de que les decían mucho esos temas, yo dije, wow.
0: Sí, vi que habían otras preguntas. Lo que pasa es que también, bueno, eso, qué sé yo, o sea... No, es más, o sea, en la colocación del DIU, lo que más molesta es la pinza que vos colocás para dejar el útero en...
1: Abierto, digamos.
0: No, es para ponerlo en una posición que, ponele, si está anteverso, o sea, que el útero está hacia adelante o si está hacia atrás, lo que hace esa pinza, vos tirándolo un poquito, es como que lo deja un poco, por así decirlo, plano para que vos puedas ingresar el DIU y no haya una posible perforación. Pero bueno, esa es la función de la pinza. Por eso, claro, bueno, eso formas. No es así. Eso no es así y tampoco te deforma el útero.
1: Entonces, no. Queda totalmente revocado de que el DIU no se puede colocar si no tuviste hijo y queda totalmente revocado que no te, que te deforma el útero. Uh-huh. Mentiras... derrotadas.
0: Sí, qué sé yo. Bueno, eso depende, andás a ver qué criterios por ahí utiliza cada profesional que lo va a colocar o por ahí si falta más práctica que les conviene. Pero bueno, por ahí es, no inventemos cosas, sino
1: seamos... Podamos derivar a otra persona.
0: Claro, porque también cuesta mucho eso del profesional de la salud. Es como un golpe al ego decir... Che, no estoy pudiendo, pero es algo totalmente humano. Che, mirá, no estoy pudiendo colocar este DIU. Te lo derivo, porque yo sé que vos lo vas a poder hacer. Y si no lo sabes, bueno, la derivas a otra. Pero bueno, es eso, como que...
1: reconocer que no siempre se puede.
0: Che, no puedo. O che, no sé.
1: Qué difícil.
0: Es como... pero bueno, eso hay que trabajarlo.
1: Sí, al ser humano le cuesta mucho hacer eso. Le cuesta mucho.
0: Sí.
1: ¿Mito o verdad? Una pausa. No se puede tener relaciones íntimas con la pareja porque le puede hacer daño al bebé.
0: No, eso no es real. No. Primero vamos a imaginarnos, o sea, lo que pasa es que todas las imágenes que vos buscás de los genitales internos de la mujer están mal hechos. Porque solamente te muestran el útero, la vagina cortada a la mitad y como que no terminás de dimensionar. Mirá. Bueno, no importa.
1: Bueno, sorpresa, amiga, perdón.
0: Pero justo que mi madre me había hecho un útero tan hermoso.
1: Bueno, pero podemos traer para la próxima.
0: La próxima, sí. Voy a traer todo
1: ahí,
0: el equipo.
1: Ahí para la próxima. Y ya te voy a preparar. Después te voy a decir fuera del aire qué otra cosita más puedes traer para la próxima clase.
0: Sí.
1: La masterclass.
0: Sí. Bueno, esto de que, bueno, el útero es un órgano que está separado de la vagina.
1: Uh-huh.
0: O sea, si bien en las imágenes lo vemos que está todo junto, en realidad está la vagina, que es como un tubo,
1: sí,
0: cuello del útero, y el útero, que es como una pera, por así decirlo.
1: Y, por ejemplo, vamos a decirlo así, yo sé que cada cosa tiene su nombre, pero para que se vaya entendiendo. El primer tubito, que se vendría a ser el conducto vaginal... Eso no es cortito como muestran las imágenes.
0: No, o sea, tiene diferentes profundidades. Eso depende de cada persona. No es lo mismo, no sé, una persona, ponele una niña,
1: sí,
0: a un adolescente, a una persona adulta. Eso se va cambiando los tamaños. cambia a través de los partos, del peso del cuerpo, pero bueno, es anatómicamente imposible de que el pene
1: sí.
0: pueda atravesar la vagina, llegar al cuello, ingresar al útero para golpearle la cabeza al bebé. O sea, eso no sucede. Entonces, es más, esto es muy controversial porque...
1: Uh-huh. Yo sabía que cuando tiraba esta pregunta, yo sabía que iba a salir.
0: No, esto de las relaciones sí. durante el embarazo es re beneficioso para las personas. Hay ciertas situaciones que se recomienda no hacerlo porque, bueno, es una realidad de que el semen tiene... yo estoy diciendo muy las palabras así nomás. No sé si vamos a tener problemas con YouTube o algo. Pero bueno, la realidad es que el...
1: la eyaculación.
0: Sí. Tiene ciertos componentes que lo que hace es generar...
1: ¿una dilatación?
0: Como contracciones.
1: Ah, mira.
0: No, genera contracciones. Pero... por ahí si justo la persona que está gestando tiene un cuello con alguna patología uh-huh. o un cuello que sea mucho más corto de lo esperable, lo normal, sí hay que tener ciertos cuidados por ahí, no sé, según indicación médica, pero la realidad es que
1: no hay
0: las relaciones sexuales en el embarazo son muy beneficiosas y... es como que también en un punto ese contacto no se va perdiendo con la persona, por así decirlo. Pero bueno, yo siempre, relación sexual tiene que ser igual a consentimiento.
1: Claro.
0: Sí o sí. Y cuando algo ya no está funcionando o algo me está molestando, no me está gustando, me estoy sintiendo incómoda, listo, se frena y chao. No hay chance, o sea, eso es algo de la pareja y que tiene que ser siempre hablado. Porque no es lo mismo mantener relaciones en el primer trimestre, en sí. el segundo o en el último. Que bueno, la panza ya empieza a ocupar otro lugar, empiezan estas dudas de, bueno, che, ¿le iré a hacer mal al bebé o qué onda? ¿Estará escuchando? Todas esas cosas que
1: genera duda,
0: que, bueno, generan dudas, inseguridades. El cuerpo de la persona que está gestando cambia mucho. Y eso también es otro tema aparte porque hace sentir inseguridad, que por ahí yo ya no le estoy gustando a esa persona. Y bueno, y a
1: más que el cargo del tema que se está modificando todo tu cuerpo. Uh-huh. Es como está el meme, un cúmulo acumulado de cosas.
0: Bueno, y para el varón también sí. es como... que es...
1: Me gustaría traer algún día...
0: A un varón. Pero para ver qué es lo que piensa.
1: Claro.
0: ¿No? Pero sí, yo me imagino que para el otro también es como medio, che, ya no estamos siendo dos, hay otra persona.
1: Hay alguien de intermedio.
0: Hay algo ahí, claro.
1: Acá sí, hay un intermediario.
0: Claro, hay un tercero.
1: Acá hay un
0: Pero
1: tercero.
0: Bueno, viste, esas cosas que suceden y que no se hablan mucho, la verdad que... que bueno, está bueno empezar a ponerlo en palabras, decir, che, bueno, mira...
1: yo lo necesito, quiero esto, no, pero a mí me da cosita porque el bebé ya está más grande, le puedo hacer daño. Y entonces ir hablando todas esas cosas está ¿sí? bueno porque te saca las dudas.
0: Sí.
1: No hace sentir mal ni una ni la otra parte, buscan uh-huh. como un acuerdo. Porque como siempre digo, hablando todo tiene soluciones.
0: Y sí.
1: Y si no,
0: y que aparte,
1: buscamos igual.
0: La sexualidad, esto, como que no la encasillemos en esto de que es solamente penetración. O
1: claro.
0: sea, la sexualidad. Perdón, mamá. Pero bueno, es como en realidad se pueden hacer un montón de cosas
1: sí.
0: que no necesariamente es la penetración.
1: Sí.
0: Hay que usar la imaginación. ¿Es así?
1: La imaginación. Hay que leer mucho sí. para poder saber o estar dispuesto a escuchar a la otra persona para poder acceder. Vamos a la tanda comercial y volvemos enseguida. Y quédate que tenemos mucho más preguntas de mitos y verdades. Ya vamos tirando tres mitos. Y me encanta derrocar mitos. Así que no te desconectes que volvemos con toda la información para vos que estás del otro lado acompañándonos a nosotras.
0: Míralo.
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0: Vamos bien con las preguntas. Me gusta, sí. Tenemos más preguntas todavía. Me encanta cuando las mentiras se caen. Así. Sí. Otra vez.
1: Gracias, Max.
0: Se caen las mentiras, que vengan una por una. Sigamos con el mito o verdad. La próxima va a ser verdad o consecuencia, a ver qué es lo que pasa. Un pasapalabra me gustó mucho, así que para la próxima, sí.
1: Bueno,
0: le vamos a hacer un pasapalabra a Maxi. Ahí está, sí, ¿viste?
1: Sí, Maxi.
0: Claro. Seguimos. ¿Se fue? ¿Se fue, Maxi? Y se marchó. Claro.
2: Bueno. Chau, chau, adiós.
0: No lo teníamos más acá.
1: No, no. No quiero saber más.
0: Sigamos con mito o verdad. ¿Puedo tomar cualquier anticonceptivo si estoy dando el pecho?
1: No.
0: ¿No?
1: No, no.
0: No, no.
1: No,
0: no. No,
1: no. No.
0: ¿Por qué?
1: Los métodos anticonceptivos que se pueden usar dando la teta son los que tienen una sola hormona, que son progestágenos, que no alteran ni la cantidad ni la calidad de la leche humana. En cambio, si se utilizan los métodos anticonceptivos que tienen dos hormonas que son los estrógenos y los progestágenos, ahí sí se modifica la cantidad, la calidad. Entonces, no podemos utilizar cualquier método anticonceptivo.
0: Bien.
1: Y de los progestágenos, seguí allá. Tenemos pastillas, las inyecciones trimestrales, que son cada 3 meses.
0: Ah, mira. Eso está bueno.
1: Sí.
0: Porque a diferencia de la otra, era todos los meses.
1: Desconozco cómo viene el tema de...
0: ¿De las inyecciones?
1: Si están mandando desde el ministerio a los hospitales, a las salitas,
0: claro.
1: Porque es un método anticonceptivo que cuesta bastante que lo manden. Pero bueno, tenemos las pastillas, las inyecciones, el DIU solamente de progestágeno, que también se puede usar el DIU de cobre igual, porque bueno, al no tener hormonas no modifican nada. Y bueno.
0: Y la barrera de protección.
1: Y la barrera, eso sí, fundamental.
0: Fundamental. Bien. Bien, o sea, no cualquier pastilla se puede tomar durante la lactancia. Si tomo la pastilla del día después, dando el pecho a mi bebé, no pasa nada.
1: Verdadero. No pasa nada.
0: Mira.
1: Una puede tomar la pastilla el día después dando la teta. Pero a ver, esto no quiere decir que todo el tiempo vamos a estar utilizando
0: la pastilla de emergencia.
1: Como el nombre bien lo dice, es de emergencia en situaciones que puede ser que se salió el preservativo, que se deslizó, que se rompió, que me olvidé una pastilla, que si hubo situaciones de abuso. Es una pastilla de emergencia, no es para utilizarla como método anticonceptivo ni todo el tiempo, porque si bien no repercute en algo patológico, modifica todos los ciclos menstruales, entonces no está bueno. Porque aparte la pastilla del día después funciona también en función de qué días del ciclo estamos.
0: Claro.
1: O sea, si yo, por ejemplo, justo ese día ovulé y me tomo la pastilla del día después, a los 5 días no funciona. O sea, lo ideal es tomarlo cuanto antes. Cuanto más tiempo dejamos que pase los días,
0: sí.
1: Menos eficacia tiene. Entonces hay que utilizarlo enseguida. Pero bueno, esto no es una recomendación a utilizarlo como método anticonceptivo ni todo el tiempo, porque no está bueno. Hay que hacerse responsables de la salud y ir a hacer una consulta como corresponde, que te informen de todos los métodos anticonceptivos que puedes utilizar y vos elegís. Pero bueno.
0: Me gusta la respuesta. La pastilla de emergencia no es una pastilla que se pueda consumir diariamente. Justamente, porque viste que a la gente por ahí no le dice tire y empuja. Entonces, si lee que es emergencia, dice la puedo tomar todos los días. Claro. Suele pasar.
1: Sí, no, no.
0: ¿Mito o verdad? Si te duele tener relaciones íntimas con tu pareja y te duele, es normal.
1: No, falso. Ahí igual también.
0: Después del posparto, ponerle o claro, durante no. el embarazo.
1: A ver, siempre la parte de la vulva, la vagina, van a estar mucho más sensibilizadas, porque bueno, dependiendo de qué tipo de parto hubo, si hubo un parto vaginal o parto por cesárea, uh-huh. son diferentes los sentires de cómo vamos a atravesar la sexualidad en ese punto. Pero no es normal y tampoco está bueno naturalizar el dolor en las relaciones sexuales. Hay que ver en qué momento estamos manteniendo esas relaciones. Quizás es muy pronto y hay tejido que todavía está muy,
0: muy sensible.
1: Muy sensible. Ni hablar si sale sangre, si duele. Son cosas que hay que tener en cuenta. Muchas veces lo que sucede en los partos es que puede haber un prolapso no diagnosticado. Entonces siempre está bueno consultarlo. Y bueno, probar también el tema de la lubricación, porque es una realidad. Uno amamantando, uh-huh. Hay tanto también cambio hormonal que las hormonas trabajan ocupando energía y enfocándose en el tema de la lactancia. Pero lleva a que haya menos ganas de tener relaciones o menos lubricación.
0: Justo te iba a preguntar eso más adelante.
1: De una.
0: Si mi deseo sexual en el parto disminuye o se mantiene normal.
1: No, disminuye. Lo que pasa es que...
0: Es justamente por eso lo que estabas explicando de que las hormonas se están justamente enfocando en la lactancia de poder proyectar al bebé.
1: Sí, pero no es solamente algo hormonal, sino también algo contextualizado porque en la vida de uno, porque por ahí el nivel hormonal está todo bien, pero estoy con mucha carga mental. De decir, che, bueno...
0: Tengo que limpiar la casa, tengo que ordenar,
1: tengo que levantar, ser madre, cambiar pañal, dar la tetada, hacer esto, hacer lo otro. Pero también a su vez tengo que limpiar los pisos, salir a comprar esto que me olvidé, limpiar el baño. Es todo un montón de cosas que, bueno, llevan directamente a perder el deseo, la lubricación cuesta. Por estos motivos, pues también tiene que ver con algo más psicológico, decir, che, bueno, no, es mucho y bueno, ya empiezan a cambiar un montón de cosas, no solamente en el cuerpo, sino todo alrededor.
0: Claro.
1: Pero bueno, la verdad es que hay lubricantes que se pueden utilizar también. Los mejores son a base de agua, uh-huh. porque bueno, son hipoalergénicos, no rompen el preservativo.
0: Con respecto a eso, por ejemplo, que son naturales, también teníamos una pregunta en nuestro Instagram de por qué a esta altura de la tecnología, de avances médicos y todo, aún no hay pastillas anticonceptivas un poco más naturales. Ahí te busco bien la pregunta.
1: Lo que pasa es que ya al ser una pastilla es algo externo, es algo sintético, es algo que no es natural, no está en el cuerpo. Uh-huh. Por ahí pienso, no sé qué, cómo era la pregunta.
0: Ahí la busco bien.
1: Porque, o sea, hay métodos anticonceptivos que para mí, o sea, es una opinión propia, uh-huh. no son los más reales en función de que, bueno, hay que contextualizar a cada persona, pero hay formas naturales de no quedar embarazada. Está el método del calendario, del flujo, pero bueno.
0: Claro, acá dice, sigo sin entender cómo en el día de hoy aún no existe algún método natural, cansada de tomar hormonas.
1: Ah, bueno, sí.
0: Como también
1: no,
0: dijeron,
1: el único es el DIU o el claro. preservativo. Pero.
0: Como ella también me dijeron que el DIU sin tener hijo no me lo ponía porque el cuello del útero no está abierto.
1: Ah,
0: entonces, eso es lo que veníamos hablando.
1: Claro.
0: Son muchos mitos.
1: No, la realidad es que no. O sea, ya al ser una pastilla es algo que viene externo del cuerpo. Entonces, no se puede pensar en algo natural, pero bueno, sí hay otros métodos que bueno, yo no los recomiendo, porque uno tiene que tener un conocimiento exacto, un registro de su ciclo menstrual, que bueno, no todas las personas lo realizamos. O ponerle, si somos irregulares ya no nos sirve esos métodos. Pero bueno, en el caso de que uno sea regular, que tenga un registro, decir, che, bueno, este mes me vino de esta forma, aquella... es diferente, ahí se pueden utilizar métodos más naturales, pero bueno, hay que hablarlos bien con la persona y tener un registro fehaciente de, imagínate, creo que es de un año. Wow. Que tenemos que tener ese registro como para considerarlo un método que nos va a servir.
0: Bastante, sí. Bastante. Después tenemos otro mito y verdad, que no se puede usar métodos hasta que se termine de dar la lactancia.
1: No se puede utilizar métodos.
0: Métodos anticonceptivos hasta que se termine de dar la lactancia.
1: No, eso no es real. No, podemos...
0: Mito, chicas, mito. Sí, porque existe mucho ese mito de que, miren, me encanta cómo están en los mitos y verdades, de que si estás dando el pecho, no puedes quedar embarazada.
1: Bueno, en realidad, o sea, puede suceder. Ese, ay, no me acuerdo cómo se llama ese, ay, ese método. Pero sí, si uno, el tema es que tiene que también tener ciertos requisitos, por ejemplo, de que el bebé tenga tomas más de cierta cantidad de veces en el día, esa es una, que sea lactancia exclusiva, que no haya una mamadera de por medio, que no haya un chupete de por medio,
0: Ah, no era fácil tampoco.
1: No.
0: Así que los papis que no se confíen tampoco en eso.
1: No. Hay que tener todo un... Igual está bueno, o sea, está bueno que salga porque es un mito que sí se ha escuchado muchas veces.
0: Sí.
1: Pero bueno, la realidad es que ponele ya cuando empieza la alimentación complementaria, ahí ya tampoco sirve ese método porque el bebé está ingiriendo comida, entonces... ya hay,
0: pecho.
1: Claro, pues ya le estás sacando una toma, por ejemplo, que influye un montón. Por eso, si está dentro de los 6 meses, si tiene un montón de otros requisitos, eso sí es una realidad. Pero se puede utilizar métodos anticonceptivos dando la teta.
0: ¿Qué tal? Después, otro mito y verdad, dicen que los anticonceptivos no interfieren con los métodos de proceso de concepción asistida. Por ejemplo, yo quiero quedarme embarazada, pero necesito lo que es una ayuda, que vendría a ser una... Ay, se me fue el nombre, la tenía justo la pregunta, la tenía bien armada y la tenía acá, pero para desarrollarla más. Inseminación artificial.
1: Sí.
0: Sí. Dicen que si vos tomás las anticonceptivas, eso no interfiere con ese método de poder concebir un hijo.
1: Pero, a ver, o sea, ¿cómo? Si vos estás tratando de tener un hijo, ¿para qué vas a tomar métodos anticonceptivos?
0: No quiero perder la rutina de tomar la pastilla.
1: ¿Y dejás el método anticonceptivo si querés tener un bebé?
0: Por ejemplo, durante 10 años o 15 estuve tomando la pastilla anticonceptiva sin interrupción.
1: Ajá.
0: Y quiero hacer inseminación artificial.
1: Ah, bueno, yeah, claro, a ver, la realidad es que hay mucho tema con eso de a ver si se tiene que hacer descansos o no después de haber tomado unas, no sé, 15 años de pastillas tomé y pasa algo o tengo menos probabilidades de utilizar métodos de quedar embarazada. La realidad es que depende qué método anticonceptivo, porque por ejemplo vos las pastillas las dejás. Uh-huh. Y ya arrancás con probabilidades de tener un embarazo. El DIU te lo sacan y ya tenés una probabilidad de
0: quedar embarazada.
1: Por ejemplo, el chip, el implante subdérmico, tarda un poco más la probabilidad de embarazo, porque la hormona queda un tiempito más en el cuerpo.
0: Claro, porque tiene mayor carga.
1: Claro, no, en realidad, o sea, es algo, o sea, Sí, porque tiene que durar 3 años lo que dura el chip dentro del cuerpo, pero se ha estudiado, se ha reconocido de que puede durar un poquito más. Entonces, por ahí, si no lo sacamos, hasta puede durar 5 años el implante subdérmico. Pero bueno, si lo retiramos, queda un tiempito ahí la posibilidad de no quedar embarazada enseguida. También pasa lo mismo con las inyectables de 3 meses.
0: Sí.
1: Hay un tiempo también que tardás en quedar embarazada. Pero la realidad es que si vos estuviste 15 años utilizando un método anticonceptivo y después...
0: ¿Querés quedar embarazada? ¿Querés
1: quedar embarazada? Primero tenemos que ver qué método anticonceptivo estabas utilizando. Uh-huh. Y bueno, si se está la posibilidad, hay que ver también por qué una inseminación. Entiendo que por ahí va a tener sola, ¿no? ¿No?
0: Claro, digamos que hoy el contexto de las relaciones de parejas es abierta, digamos, en el contexto de que puede ser pareja del mismo género, entonces claro, que buscan una asistencia, una ayuda, porque ellos también quieren formar familia, obviamente, sí, como obvio, toda persona, y por ahí se encuentran con estos métodos de que te dicen, no, mamita, estuviste tomando muchos años la pastilla, ahora tienes que hacer un descanso, esperemos dos o tres añitos, volvemos a hacer los análisis y vemos si se puede o no se puede. Uy, mira, estuviste fumando durante muchos años, tomando también la pastilla, esto va a ser demasiado complicado, no vas a poder. Hay muchos mitos acerca de esa parte de concepción también con los anticonceptivos y la parte de la salud.
1: Bueno, sí, pero esos son, qué sé yo, o sea, es todo un mundo aparte.
0: Exacto.
1: Y no...
0: ¿Qué podemos averiguar, indagar, buscar más información acerca de el tema de la inseminación artificial, buscar un especialista y ver si podemos tener un debate abierto?
1: Estaría bueno porque me parece que no...
0: Hay muchos temas.
1: Hay información que no es tan así. Pero bueno.
0: Pero justo por eso estamos entre nosotras. Salud sin vuelta, justamente por eso mismo. ¿Qué te parece si vamos a un tema musical, a la pausa correspondiente a las 18:30 horas y volvemos enseguida con un poquito más de información? Porque si queremos meterte en otro tema para prepararte para el próximo finde. A mí me encanta siempre caer con sorpresa de temas, de juegos. La semana que viene también te voy a traer otro juego. Desde ya te digo.
1: La semana que viene ya tenemos otra cosa.
0: Claro, pero hace respecto a eso te voy a traer juegos. Juegos. Soy muy didáctica, demasiado. Vamos a enseñar un tema musical, la pausa correspondiente a las 18:30 horas. Ya vos que estás del otro lado, te decimos no te desconectes que enseguida volvemos con más. Entre nosotras, salud sin vueltas.

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0: 18:39 de la tarde-noche prácticamente, está bastante oscuro. Saludamos a toda la gente que pasa por la vereda de los estudios de FM Master, ubicado en San Martín 337. Esta vez sí lo dije bien. Así que me autoaplaudo. Y por supuesto a toda la gente que nos está escuchando a través de nuestra página web www.masterrionegro.com. Claro, por supuesto que sí, claro. Y a través del streaming de FM Master 105.5 Chipoletti. Claro, yo lo sé, ya lo sé. Ah. Gracias a todos los que nos están escuchando a través de nuestras diferentes plataformas. Me encanta saber que los medios crecen y pueden seguir acompañando en diferentes lados. Y más cuando se rompen todos los mitos. Esa es mi parte favorita.
1: Interesante.
0: Claro, por supuesto que es totalmente interesante. ¿Viste que dice que la mentira tiene patas cortas? Todo siempre sale a la luz. En algún momento los trapitos siempre salen al sol. Hasta ella seguía con
2: frase. Sí,
0: con
2: está frase, indignada.
0: Indignadísima. Pero yo tengo... ¿cómo decirte? ¿Cómo te lo digo sin decirte lo que vamos a hablar la semana que viene y que sea una sorpresa? Pero sin serlo. Vamos a hablar de un tema que es fundamental.
2: Sí, en realidad quedó pendiente de la semana pasada.
0: Exactamente.
2: Hoy no, o sea, hoy, no pudo ser.
0: Claro, pero metimos esto de sexualidad y anticonceptivos porque también va relacionado, porque estuvimos hablando mucho acerca de lo que si podía llegar a interferir o no. Si podía llegar a modificar o no, si puede tomar cualquier cosa o no. Entonces como que fuimos introduciendo de a poco este tema que es muy importante para la vida.
2: Sí.
0: Ahí está.
2: De hecho, una de las pistas era esa, salva vidas.
0: Salva vida.

Quiero saludar porque nos están escuchando desde una FM en la ciudad de San Vicente. ¿Saben dónde queda San Vicente? Al norte de la provincia de Misiones. Se llama Carolina, es una colega de radio. Dice, voy a estar escuchando. Digo, pasamos música para viejitos. De los 80. No me tengo que olvidar el tema que me pidió la podóloga oficial de la radio. Que siempre nos dice, si a vos no te funcionan los pies, no te va a funcionar nada. Y cuánta razón que tiene.

2964-602900 es el contacto de la podóloga oficial. Vos tenés que anticiparte en pedir tu turno, porque solamente turnos anticipados y con recomendación de Sabatino. Las 8:15 en toda la República Argentina. ¿Saben qué temperatura tiene Río Grande hasta ahora? Que por supuesto desde las 5:30 de la tarde es totalmente de noche. 1.5°C, el viento del oeste a 6 kilómetros, no hay viento en superficie, sensación térmica 0.1°C. Cielo ligeramente nublado y este es el tema que le gusta a la podóloga. La canción lógica, no podía ser de otra manera. Ah, dice, ese grabámelo en el celular, así lo escucho siempre. La voz del señor Roger Hodgson. Suena Supertramp. Tendrá 50 años este, más o menos. Es más lindo que cuando salió en su debut. Cuando salió a la calle, está más lindo hoy en The Logical Song, la canción lógica. Y lo seguimos disfrutando.

La música del señor Patrick Cowley. Right on Target. Esto era música boricua. ¿Cuándo sonaba esta música? Me dice Charlie, ¿tendrás un tema de Paul McCartney? En su época de solista que se bailaba en los boliches. Y entra a funcionar mi memoria. ¿Lento no, o de los otros? A bailar, claro, a bailar. Ya lo busco, amigo. Deja, yo hago todo, deja. www.satelitaradio.com.ar. No me dan tiempo ni para un mate, ¿te podés creer? Le mando un cariño grande en el balneario Las Grutas a mi querida amiga María Esther García Escobar, a mi amigo Marcelito Mach, a mi amigo Marcelito Agnoli, al zurdo talentoso en el tenis del señor Christian Walter Xu. Nos están escuchando en... Descargaron la aplicación, claro. Vos te metés en el Instagram, satelitaradio.org, y en la parte de arriba dice streaming locucionar. Ese es el streaming que hay que descargar para tu móvil. Gracias, Pablito Pedraza. Gracias, Estela Maris Apiolaza. Gracias, Luz Nair. Luz Nair Millacagüín está conectada. Gracias, Matías Aguirre. Ricardito Vázquez. ¿Estará en Río Grande o estará en Salta? Viste que hay mucha gente acá que se jubila después de tantos años de laburar. Y después se toma el palo y dice, no, me voy a tomar sol a Merlo, San Luis. Ah, bueno. Me voy a Viedma, total. Claro, ahí hay un solazo. Este amigo se fue a Salta, donde está el Cafayate, el Malbec. Para mi amigo Dani de la Costa, para Johnny del Citibus, para mi amigo Alex, que me escucha desde Comodoro Rivadavia, el zurdito Marcelo Sánchez, que me escucha desde Villa Soldati.

la triste noticia de Agustina Vega. Que sea justicia. Dolor de padre, ¿no? Me salen decir otras cosas que no puedo decir. ¿Cómo tenés que estar de la cabeza para hacerle eso a una nena de 14 años? Fue transmisión hoy a la tarde del equipo a las chapas, junto a las repetidoras amigas. Larga primero mañana en la pole position, el pingüino catalán Mañi. El Manu Urcera larga en cuarto lugar con el Toyota. Y nosotros seguimos con la música. 3 minutos para llegar a la hora 20. ¿Te acordás de Peter Frampton? Para mi amigo el Dani López.

lo soporto más. No lo puedo soportar más. Tiene 55 años esta canción. A la música de Sabatino nada se le parece. www.satelitaradio.com.ar. 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

0: Transmitimos desde el extremo sur de la Patagonia Argentina, como a cada momento, Satélite Radio. 30 de mayo, Día Nacional del Donante de Órganos. 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

Bueno, y salieron dos de Paul McCartney, Señora Vanderbilt. Young Boy. Este señor que el próximo mes de junio, en un par de días, está cumpliendo 84. Y ha lanzado The Boys of Dungeon Lane, el último trabajo discográfico del gran Paul James McCartney. Young Boy pasaba así por Sabatino. 8 de la noche, 14 minutos, 20:14 en toda la República Argentina. Nosotros seguimos aquí transitando Sabatino con distintos acordes, con distintas melodías. ¿Te acordás de The Alan Parsons Project? La banda liderada por el ingeniero electrónico Alan Parsons. Es una música, como yo le, a mí me gusta decir, de alta gama. Me está escuchando desde el estado de Chihuahua, en cerca de la frontera con los Estados Unidos, en una localidad que se llama, una ciudad que se llama Saucillo. Mi querido amigo Max Cera. Le encanta Alan Parsons. ¿Cómo está todo por ahí, querido Mac? Yo les cuento que Max era, viste, en la pandemia que nos tocó contactarnos vía internet con mucha gente. Y precisamente Max era fue alguien que conocimos porque él hace música. Toca la guitarra y canta. I don't wanna go home.

Lo saludamos a nuestro amigo, el querido Robertito Bache Ojeda, que nos dice que arranca a las 21 su transmisión por el canal Twitch Estación Retro. Todos los éxitos, amigo. En el día de cumpleaños de mi querido amigo el Sucho Dani Zucchini. No son los zapallitos, no, no, no. El apellido es Zucchini. El Sucho. El profe de tenis. Los saludo a muchos queridos amigos al Dani Zucchini, que está cumpliendo 68 años. No voy a decir que no tiene tantos. Y Argentina se une en un solo reclamo: justicia por Agustina y que vuelvan a sus hogares todos los niños que faltan en la República Argentina. Hoy alzamos la voz para pedir que se esclarezcan todas las circunstancias que rodearon la muerte de Agustina Vega. Este cobró notoriedad. Se activó la alerta, Sofía, tarde. Ninguna familia debería atravesar un dolor tan profundo sin obtener respuestas. Exigimos una investigación completa, transparente y justa para que se conozca la verdad. Y si hubo negligencia o responsabilidades de cualquier persona o institución, que se actúe conforme a la ley. La memoria de Agustina Vera merece respeto, verdad y justicia. Adherimos plenamente

0: Les adelanto que en un ratito ya vamos a estar compartiendo los lentos. Ah, sí, los lentos es algo que no puede faltar aquí.
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En algún momento el trío Génesis se disuelve, cada cual siguió su camino. Tony Banks siguió con sus creaciones, gran tecladista, gran músico. Mike Rutherford hizo lo suyo y creó Mike and the Mechanics. Mike Rutherford y los mecánicos hizo esta maravilla que se llama Silent Running. Carrera silenciosa. Adhiero plenamente a lo que me deja aquí en el WhatsApp 2964-540786. El amigo Carlitos Leiner desde Patagonia Norte en Neuquén. Analía Corte, de 52 años, fue finalmente hallada muerta en Bariloche, en macabras condiciones. También fue hallada muerta una joven de 17 años en El Dorado, Misiones. Estrangulada, ¿no? Y hoy Agostina Vega. Algo está muy mal, sí, claramente que algo está muy mal. Esto es lo que toma estado público y lo que no. www.satelliteradio.com.ar. Tengo cumpleañeros hoy, ¿eh? Ah, claro, el Dani Zucchini. Para la amiga de Equivisión Óptica, Andrea Olivera. Para la psicopedagoga fueguina, radicada en Capital Federal, Nati Avellaneda. Un querido amigo, ginecólogo de profesión, Albertito Núñez Elizondo. Mariel Heredia está de cumpleaños, que lo cumplan muy feliz. Los amigos de satelliteradio.org en Instagram.

0: 2022 en toda la República Argentina. Nos vamos acercando de a poquito. Nos vamos acercando de a poquito al... al momento de los lentos. ¿Te acordás cuando venían los lentos?
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0: Desaparecieron. Hicieron todo bien, hicieron todo mal. Lo hicieron desaparecer a los lentos. Esta generación hoy no sabe lo que es bailar lento. ¿Cómo te tenías que ganar una chica?
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0: El biribiri. Habrán otras formas hoy, otras estrategias, otros modos.

Cuenta la leyenda que el señor Phil Collins, cada vez que tenía un conflicto amoroso, sacaba una canción. Y se hacía millonario en una semana. Es que le ha ido muy mal, sentimentalmente, esto hay que decirlo, le ha ido muy mal al querido Phil. No pueden entender. ¿Te acordás de la película Tarzán? Ni confiarán en nuestro proceder. Está cantando en español el señor Phil Collins, Estarás en mi corazón, la música de Tarzán. Lo disfrutamos, dale.

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Desenmascaremos su atractivo, las tácticas de la industria con los productos de tabaco y nicotina. Los famosos vapeadores, ¿viste? La industria del tabaco evoluciona, pero el daño permanece. No es solo cigarrillo, también existen productos emergentes que generan adicción y dañan la salud. Cigarrillos electrónicos, dispositivos calentadores y bolsitas de nicotina no son inofensivos, contienen nicotina, liberan sustancias tóxicas, generan adicción. El calentador de tabaco, la bolsita de nicotina. 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Todos son nocivos. Todos generan adicción. 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Por una tierra del fuego más saludable y libre de tabaco. Muchas gracias por el mensaje a la doctora Silvia Franchini. En los próximos días, por acá, en las mañanas de la radio...

Por supuesto que si vos querés pedir tu tema lento, me lo tarareás y yo lo busco, dale. ¿Cómo está, Viedma, querida Susi Arguitu?

¿Cómo puede ser esto? No, pero ¿cómo puede ser? El conductor, el director de la emisora EquipoLasChapas.ar, se llama Cristian González Pugliese, un querido amigo, amigo de Cochefa, me muestra unas paltas que parecen melones. Las que llegan acá son chiquitín y valen fortuna. Las compramos igual porque comer una palta es realmente muy saludable. Podés mandar un camión para acá que diga Sabatino. Dale, Cristian, querido. Me piden un tema de Richard Marx. Exactamente, es lo que viene. Qué lindo este tema. 20, 31 minutos. Les cuento que de lunes a viernes a partir de las 9 de la mañana yo estoy en vivo aquí en Mañanas de Radio, transitando la mañana informativa con la información más destacada para Río Grande, Tolgo y Ushuaia, lo que pasa en la Tierra del Fuego, en la Patagonia, en la Argentina y en el mundo. Una mañana con mucha información, con algunas entrevistas, siempre tenemos invitados aquí en la radio. Pero ahora es el momento de la música. 20:31 en toda la República Argentina. No, no se pierdan los lentos que vienen.

Señora Susi, que es la artífice, es la mentora, es la gestora intelectual de Areca Modas. Debe estar con nuestra nietita Luna. Para Giana Paz, para Toto y Tato. Para mis bellas Agustina y Florencia. A vos amiga, a vos amigo, que siempre estás conectado al streaming de la radio. A los anunciantes que nos acompañan en la mañana, en la tarde y en la noche. Y a los que todavía no se sumaron, les digo, hay una gran oportunidad de poder publicitar en este medio. My Fair Share, Seals and Crofts. De los lentos que escuchábamos esta maravilla. Imagínense el estadio de Wembley, 85.000 personas, silencio absoluto. Canta Freddie Mercury, Amor de mi vida, y con esto nos vamos. Les dejo uno más y nos vamos. Gracias, gracias, gracias, muchas gracias. Hasta el próximo sábado. Disfruten de la vida, disfruten de cada momento lo mejor que se pueda. Si le puedes dar una mano a alguien, hacelo. Si le puedes dar una mano a alguien, hacelo. Si te puedes juntar con amigos, reírte, cantar, bailar y comer rico, también hacelo, amiga, amigo. Es lo que mejor nos hace. Viví cada momento plenamente. Es cierto que eso, no dejes para mañana, no, no, ahora, es hoy. Present time. Tiempo presente. Y no te olvides, amiga, amigo, de ser siempre el sol que brilla o el espejo que lo refleja. Hasta dentro de 7 días. Gracias, gracias, muchas gracias. Chau.